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5: 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Todo ha quedado clarito.

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2: Sí.
3: Ok. Buenas tardes a todos, buena vesprada y bienvenidos a la presentación de Javier Aguirre Onaindia.
4: Así es.
3: Como nuevo entrenador del Valencia Club de Fútbol, estamos ante una auténtica eminencia de los banquillos. He estado repasando un poco sus números. Casi 900 partidos dirigiendo a equipos profesionales, más de 500 partidos dirigiendo equipos de la Liga Española. En fin, ha llevado, entre otros datos, a su selección, a su país, a tres mundiales diferentes. Creo que son cifras que lo dicen absolutamente todo. Pero mejor que los datos y las estadísticas, creo que lo que merece Javier Aguirre es una bienvenida de quien ha apostado claramente por él, Javier Solís, al que tengo aquí delante, Braulio Vázquez, que está a su izquierda, y al que le cedo la palabra para darle la bienvenida que merece.
5: Bueno, buenos días a todos, gracias. Gracias por estar aquí. Bueno, estoy un poco celoso porque conmigo no había tanta gente, creo que tienes más llegada que yo, tienes más público, pero sí que, amén de toda la experiencia que tiene Javier y su cuerpo técnico, tampoco me puedo olvidar de Tony y de Paul Llorente, que son muy importantes para él también. Nosotros, más allá de su experiencia, que no la voy a describir yo, lo que voy a decir, porque no sabéis que soy muy transparente, lo que más me gustó es cuando empezamos a hablar a los 7-8 minutos casi ya me cortaba como diciendo voy, no estuvimos hablando del equipo un buen rato, pero amén de todo eso, las ganas que mostró de venir, no, a nivel económico no hablamos nada, os lo puedo garantizar. Y a nivel deportivo solo faltaba cuando cogía el avión. Entonces, transmitiendo esa energía y sobre todo las ganas de venir, digo, su capacidad obviamente ya está demostrada con su experiencia, pero sobre todo al final, como bien dice él, la institución viene al Valencia, y agradecerle tanto a él como a su cuerpo técnico que hayan apostado por venir a nuestra casa en un momento de dificultad, como es así. Y nada, os dejo con él, que al final es el verdadero protagonista.
3: Antes de que empecemos con las preguntas de los compañeros de los medios de comunicación, queríamos que Javier, alguien que te conoce muy bien y que a su vez conoce muy bien esta casa, que es el Valencia Club de Fútbol, te diera también su particular bienvenida.
6: Javier, Vasco, bueno, simplemente mandarte un saludo muy grande desde acá, desde tu casa también, desde la selección. Acá nos dejaste encargado el changarro y bueno, simplemente mandarte un fuerte abrazo. Creo que Valencia, los valencianistas van a estar muy contentos con tu trabajo. Tienes, como dicen allá, el culo pelado de este tipo de situaciones. Creo que no pudieron escoger mejor entrenador para la situación en la que están. Seguramente vas a tener mucho éxito. Tienes ya muchísima experiencia, sabes lo que tienes que hacer y sobre todo se van a identificar mucho con tu manera de trabajar seguramente. Mandarte un fuerte abrazo, desearte todo lo mejor. También aprovecho para mandarle un fuerte abrazo a Braulio, que también es amigo mío y le tengo mucho cariño y sé también de la capacidad que tiene. Ya no solo la ha demostrado en su etapa anterior en Valencia, sino también todos los años que ha tenido en Osasuna. Desearles todo el éxito del mundo. Saben en el lugar que están y seguramente sacarán adelante este proyecto. Un abrazo grande a Mud Valencia.
3: ¿Te ha gustado?
7: Sí, Andrés es buen amigo y fue el Mundial 2010 y lo coincidimos. Nunca en un equipo, pero sí en selección Y aquí supe que, bueno, no supe, lo vi jugar, lo sufrí en La Coruña cuando vino de México. Son muchos años ya de conocernos, es un buen valencianista, sí.
3: Sí, señor. Bueno, pues damos comienzo a la rueda de prensa. Somos muchos, así que os voy a pedir que en la medida de las posibilidades hagamos una pregunta por medios. Laura tiene el micro, os lo va a ir pasando. Empezamos por este lado y luego vamos al otro. Nombre, medio y vamos adelante. Gracias.
4: Hola Javier, Alex Domínguez para Valencia Capital Radio.
7: Hola,
4: bienvenido
7: Alex.
4: A Valencia.
7: Gracias, Alex.
4: En esta etapa ya de tu carrera, lo has conseguido prácticamente todo con la selección, muchos éxitos en España, muchos éxitos, y en este momento llegas a Valencia en el peor momento probablemente o de los peores de su historia. Llegas en una situación con una afición crispada, en una situación de descenso. ¿Por qué eliges Valencia, aparte de su historia, que la conocemos muy bien, pero por qué eliges llegar a Valencia?
7: Porque
4: en
7: este momento? Perdón que te interrumpa, no le puedes decir que no, nunca al Valencia, nunca. Es un histórico de la Liga, es un histórico del fútbol mundial, tiene una afición brutal. Yo he venido de rival aquí y sí te acojonas, como dicen ustedes. Y la verdad es que, pues eso quiero, ¿no? Que Mestalla sea nuevamente, o si no es que si ha dejado de serlo, pero que sea para el rival un imponente estadio. Quiero esto, que el equipo vuelva a los planos que merece, en los que merece estar, en los que ha estado a lo largo de su historia. Y insisto, bien dice Braulio, no hablamos nada en 2 minutos del Valencia, vámonos. Ya había yo dejado algunas oportunidades, 4 concretamente de trabajo. Estaba muy a gusto disfrutando a mi mujer, Silvia, a mis nietos. Estaba perfectamente a gusto, pero le dije, Silvia, lo siento, pero hay que ir para allá. Y ella feliz porque le encanta el fútbol más que a mí. Entonces venimos felices, mi mujer y yo. Una plaza, insisto, complicada para el rival, pero muy buena para el local. Y eso es lo que quiero.
8: Aquí, Mister Josemi Sánchez para PUN, Televisión Pública Valenciana.
7: Hola, Josemi.
8: Bienvenido a Valencia.
7: Gracias, hijo.
8: Nos dijo Braulio la semana pasada que uno de los motivos por los que eligió su opción fue la ambición que le demostró en esas conversaciones, que incluso fue usted el que apostó porque en su contrato hubiera una cláusula de renovación si entraba en Europa. ¿Cree usted que este Valencia puede entrar en Europa?
7: A ver, Josemi, me dijiste, primero háblame de tú, no de usted. Y segundo, esto, yo soy un hombre de ir paso a paso. No me gusta imaginarme cosas, soy muy malo para imaginarme cosas. Entonces yo estoy centradito en el Sardinero, de momento en eso. Luego que mira que se van dando las cosas, pues mira qué bonito. He estado con contratos firmados que no se han cumplido y he estado sin contrato y hemos sido de puta madre. Entonces realmente el papelito ese, lo que diga o deje de decir, a mí... Si estamos cómodos todos, seguiremos. Y estamos incómodos todos, pues no seguiremos. ¿Qué quieres que te diga? A ti.
9: ¿Qué tal, Javier? Hugo Ramírez de Televisa, Univisión, TUDN.
7: Hola, Hugo.
9: Antes que nada, enhorabuena por tu nombramiento. Te hablo de tú, ya que nos das
7: sí, esa pues situación. Sí, hombre.
9: Y seguir poniendo a tu país, a la bandera de México en todo lo alto, muchos en verdad lo valoramos. Te pregunto, los últimos días que he estado yo aquí en Valencia, la afición sonríe, aprueba, da un visto bueno a tu llegada, le da cierta esperanza, eso he podido permear, no sé qué significa esa responsabilidad para ti. Y la segunda que te quisiera hacer, hay una plaza de extracomunitario libre, de acuerdo a lo que pude investigar, yo te quiero preguntar en específico de un jugador que tú potenciaste en el Mundial 2026, Eric Lira, que estuvo a punto de fichar por el Mónaco. Si un jugador de su perfil tiene cabida en este Valencia en el mercado invernal. Gracias y éxito.
7: Bueno, primero decirte que me da mucho gusto, que, de verdad te lo digo, que con la alegría que vengo yo, con esa misma alegría soy recibido, porque efectivamente me he movido poco en la calle, del hotel al entreno y tal, y la gente me da la bienvenida. Y notas que, bueno, que de momento hay una atmósfera positiva, no llegas con el pie izquierdo, digamos. Y eso me da mucho gusto, pero al final de cuentas esto es de resultados, no es de caer bien, mal o regular, es de resultados. Y esperemos darlos lo antes posible. En cuanto a lo otro, estoy apenas conociendo a los jugadores, viendo la ansiedad del equipo, veo con tristeza que hay jugadores lesionados, 6 o 7. Esa va a ser mi primera ocupación. Me voy a ocupar en recuperarlos, sobre todo mentalmente. porque físicamente no soy doctor, ahí están los fisios, ellos sabrán los tiempos, pero cuando ves un jugador lastimado es el peor escenario. Y vi, encontré en el campo de entrenamiento en 2 o 3 días, 4, 6 o 7, que dices, caramba, este muchacho no puede seguir con esa cara, ¿no? Por lo menos ríete y tratar de darle calorcito. Entonces, de momento, insisto, no me atrevería a decir nada porque no tengo bien diagnosticado cómo está el escenario, qué necesidades tiene el equipo. Date cuenta que yo soy empleado de club, no manejo dineros, presupuestos. Entonces me sentaré con Braulio en su día cuando tengamos los dos ya un tiempo prudente de conocer y ver qué necesitamos. Y bueno, jugadores de Eric es amigo, es un jugador sensacional, como muchísimos jugadores mexicanos que hay por ahí que pueden jugar en Europa tranquilamente, pero bueno, en este momento no te puedo contestar concretamente esto. De nada.
10: Buenas, Javier, Pablo Avellán para 7 Televalencia. Lo primero, bienvenido.
7: Y gracias, segundo, Pablo.
10: Entiendo que habrás visto los partidos del Valencia hasta ahora.
7: Entiendes bien.
10: Oscar Sánchez ha apostado mucho por la cantera. No sé si llevas idea de darle continuidad a eso y si ha sido una condición para que tú estés hoy aquí.
7: No, condiciones yo realmente pocas o ninguna. sí, vi el trabajo de Oscar. Personalmente lo felicité porque atrevido con su equipo, le dio orden y sacó jóvenes, evidentemente. Pues en este momento, lo mismo que a Hugo, no la voy yo a cagar, ¿verdad? Hugo. Lo mismo te diría, ¿no? Hay que ver. Sí, por supuesto que lo de la erupción de Mayol fue muy importante. Otorbi también es un chico muy importante. Córdoba jugó también. Yo creo que pues son jugadores que estoy entrenando con ellos y pero hay que tomar decisiones. Yo no me fijo en la edad ni en si tienen o no tienen experiencia, ¿no? Si el jugador vale la pena, va para adelante, no tengo ningún problema. No es esto. Te lo va pidiendo el propio equipo, te lo va pidiendo. Mira, llegué yo a Español de Barcelona, estaba plagado de jovencitos. El equipo estaba francamente en una situación extrema, no como esta que está. Y recurrí a 4 o 5 veteranos que estaban aparcados y zafamos al equipo. Es decir, hay momentos en los que de repente sí pesa la experiencia, pero en este momento, con 31 partidos por delante, bajo al que mejor esté, no te preocupes.
11: Hola, mister, aquí Pablo Fuertes para Radio
7: Javier.
11: Sí. Hola, Javier. En primer lugar, bienvenido a Valencia.
7: Gracias, hijo.
11: Y
7: ¿cómo es tu nombre, hijo?
11: Pablo.
7: Pablo.
11: De Radio Tanocha. Me gustaría saber, en el día de hoy, de su presentación, ¿qué mensaje le mandaría a una afición que actualmente está cansada y está descontenta con la situación del club?
7: Gracias. La gente estará cansada de mensajes. Ningún mensaje. Vamos a jugar contra el Racing de Santander, intentaremos ganar el partido. Ese es el mensaje mejor puede recibir la gente, ¿no? Una victoria, está ávida de una victoria de su equipo. Y en ese sentido, pues, intentaré darles lo antes posible esa victoria, ¿no? Ese es el mejor mensaje. Lo demás, palabras, bueno, podría yo quedar muy bien, pero no es mi intención.
12: Hola, aquí Javier, Héctor Gómez para Tribuna Deportiva.
7: ¿Cómo te llamas?
12: Héctor Gómez.
7: Héctor. Estoy cada día más jodido.
12: Le quería preguntar algo parecido a lo que le pregunté a Braulio el otro día.
7: Sí.
12: No sé si le han explicado, porque habla de Mestalla, de lo imponente que es Mestalla cuando ha venido como rival.
7: Sí.
12: Pero Mestalla hoy está en una situación diferente. Hay una desconexión con el equipo, viene producido por muchos años de una desconexión de la gente con el máximo accionista. No sé si todo eso se lo han explicado, si sabe que,
7: sí,
12: que todo eso.
7: Sí, por supuesto.
12: Claro, por eso. Quería preguntarle. Sí. ¿Por dónde pasa el plan que ha trazado con Braulio para intentar recuperar a la gente, más allá de palabras? ¿El plan por dónde pasa? Y eso unido a una. Le hacen a usted una consideración que dicen que usted es un entrenador defensivo. Yo solo quiero preguntar si usted es defensivo o ofensivo dentro de esa misma pregunta.
7: Solo hay dos posibilidades.
12: Bueno. porque usted se defina.
7: A ver, esto, sí, de nada, hijo. Mira, por supuesto que sé dónde vengo. Por supuesto que sé esto, la propiedad, por supuesto que sé lo que sucede, ¿no? Ya estando dentro, te empiezas a dar cuenta de ciertas cosas que desde fuera, obviamente, no te enteras. Plan, no quiero ser repetitivo, pero es ganar. Ese es el plan inmediato, ¿no? Que el equipo tenga una forma, una identidad,
13: y la gente, en la medida que el equipo vaya mejorando en cuanto a resultados se refiere, en esa misma medida se va a ir acercando, va a ir aplaudiendo en lugar de chillar. Eso es ley del fútbol, no es que sea propio de esta institución o de este público o de esta gente. Realmente esto no me tengo que dedicar a lo antes posible a darles una alegría. Y lo otro, bueno, es muy difícil hablar de ti mismo, ¿no? Si soy defensivo, ultradefensivo, recontrarchi, ultradefensivo, o al revés. Yo creo que los entrenadores nos movemos en función a lo que tenemos y a lo que requiere el equipo en ese momento. Y hay veces que hay que defender, por supuesto que hay que defender. Y si hay que meter 5 o 4, ¿no? Se tiene que hacer para conservar un marcador o porque no quieres pasar una mala tarde, ¿no? Y hay partidos que tendrás que ir con un montón de gente hacia adelante, con gente de buen pie, con arriesgando, dejando espacios atrás, y eres ofensivo, o salida limpia y tal. Esas cosas yo creo que todos los entrenadores, en los me incluyo, manejamos. Pero eso te lo va pidiendo el propio equipo, el propio resultado, el propio rival, las circunstancias en la tabla de clasificación, tantas y tantas cosas que es difícil calificar. Este es así y así será toda su vida en el equipo donde esté. Me ha tocado equipos que hay que ganar y equipos que hay que defender para sacar puntos y salvarlos.
14: Buenas, Javier, bienvenido. Sergio Capilla, en directo para Radio Sport. Gracias, Braulio, Sergio. Comentaba el otro día que usted le pidió partidos del Valencia para poder analizarlo. A partir de ahí, ¿qué cualidades le ve a este equipo y qué aspectos cree que se pueden mejorar y que usted sería capaz de mejorar? Gracias.
13: Mucho talento individual. Una gran cantera, esa es para mí la mayor virtud hoy por hoy. Canteranos muy identificados con la institución, de mucha calidad. Y yo creo que lo único que hay que hacer, a mi juicio, insisto, por encima y con 2 o 3 entrenamientos, es convencerlos que se crean importantes, que está en una institución que es muy importante y que jueguen como tal, ¿no? Con la historia de este club no puedes deambular en el campo, no puedes permitirte ciertos lujos o perder partidos que no debes perder. Insisto, yo estoy muy confiado en el talento individual de lo que tengo aquí y de la cantera. Me gusta mucho los canteranos. Hemos subido estos 4 o 5 días debido a las ausencias, tanto lesiones como de internacionales, 6 o 7 chicos que podían jugar hoy en primera división, que no sé ni cómo se llaman. Sí, lo juro. Y hoy le digo, ¿cómo se llama? Qué bueno es, este maldito. Y bueno, esto, eso es lo que yo pienso, que en este momento hay mucho talento individual, hay que convencerlos que se la crean ellos, lo creo yo, imagínate que no se la crean ellos, no darles esa confianza que me da la sensación, insisto, es un diagnóstico bastante imprudente de mi parte y rápido, de que les falta un pelín de confianza.
15: Hola, Javier, de este lado. Mucho gusto, Juanjo Rueda de Fox, otro de México.
13: Hola, Juanjo, se te nota.
15: Sí, se me escucha todavía. Estos días han coincidido varias cosas: tu llegada a Valencia, el debut de Rafa Márquez como técnico de la selección mexicana. Bueno, sí. Evidentemente la desvinculación de Paul de su cuerpo técnico para reunirse otra vez contigo.
13: Sí.
15: Yo quería preguntarte cómo han sido estos días de conversación con Rafa Márquez, si han existido tal, y cómo han abordado todos estos temas de actualidad, tanto que han vivido uno como el otro. Muchas gracias.
13: De nada. Bueno, cuando surgió la noticia que me venía para acá y tal, nos intercambiamos un par de mensajes, siempre con el cariño que nos tenemos hace más de 25 años, qué sé yo, y de mucho respeto. Siempre Rafa sabe, lo sabe él, que estaré a su servicio lo que necesite, ¿no? Entiendo que esta es la prioridad, por supuesto, pero siempre una llamada, una opinión, esto es en cualquier momento. Yo creo que estamos en muy buenas manos en la selección mexicana, muy buenas manos, y seguro que le va a ir muy bien. Le deseo lo mejor a Rafa y a México. De nada. Bueno, está Andrés con él, sí. Suficiente.
16: Hola, Javier. Salvo Gómez para Sport Base. Mucha suerte y bienvenido.
13: Gracias.
16: Le quería preguntar por la parte anímica. Usted, a ti, siempre se te ha relacionado con levantar vestuarios que estaban en un mal momento. Y te quiero preguntar por el mensaje que le has dado a los jugadores, por cómo te has dirigido en estos primeros días hacia ellos para conseguir dar la vuelta mentalmente también al vestuario. Gracias.
13: Sí. ¿Cómo te llamas? ¿Salvo?
17: Salva.
13: Hijo de mi vida. Salva, mira, el mensaje es: el jugador no le mientas nunca. Dile la verdad, si es un, por lo que sea, se lo dice a la cara y él te lo agradece. Y no ha sido más que como soy yo, como me ves, es lo que hay. y poco a poco, eso a nivel grupal. A nivel individual me he ido acercando con algunos, porque sí me interesa saber sus orígenes, sí me interesa saber qué está pasando por su cabeza, por qué llegaron a jugar aquí, cuál era el objetivo al venir de un equipo a este, qué es lo que piensan de este club. No he podido con todos, pero 6, 7 u 8 sí que he hablado con ellos. Y estoy muy, muy tranquilo, estoy haciendo mis anotaciones, estoy generando, ganándome la confianza de ellos, ¿no? De momento es el beneficio de la duda por mi edad, por lo que sea, pero ya una vez que te acercas, una vez que le das una palmada, una vez que te abres de capa con ellos, son buenos chicos, los con los que he hablado, insisto, a nivel grupal, poco o nada, presentación y ya está, pero a nivel individual sí que he tenido buenos acercamientos con varios, y de aquí al día de Santander espero hacerlo con todos, porque estoy hablando con personas, no con futbolistas solamente, ¿no? ¿Qué hay detrás de ese tipo que está cabizbajo, está lesionado? Algo hay, seguramente algo hay que puedes ayudarle a limpiarlo, y eso genera confianza de ida y vuelta y compromiso, básicamente. Si están comprometidos con el entrenador y él, con el entrenador, con ellos y con la institución todos, pues yo creo que esto va a ser más fácil.
18: Hola, mister, ¿qué tal? Aquí Ignacio Miguelez para TNT Sports México. Yo le quería, bueno, mejor le voy a contar. Estuve el otro día hablando con un jugador que usted entrenó. No voy a decir el nombre.
13: No, dilo, no seas cabrón.
18: No. Se lo diré en privado. Sí,
13: igual metió un sartenazo en la prensa y dice, no el nombre.
18: Al revés. Le pregunté qué tal es el mister. Y me dijo, pues yo sobre todo destaco que es muy justo con los jugadores y que es un motivador nato. No sé si usted se define también con estas cualidades y si cree que estas cualidades le sirven para este nuevo proyecto.
13: Por supuesto que creo en esas cualidades, mañana. No, bueno, a ver, esto. Cada uno habla como le va en la feria. Es verdad que sí me preocupa siempre la gente que no juega con tanta frecuencia. Porque te puede venir abajo y los necesitas a todos, a los 26. Lo necesitas, en cualquier momento lo vas a hacer. Entonces, sí estoy muy pendiente de los que no juegan, de que no los perdamos, porque insisto, en cualquier momento, mira, tuve un equipo, una experiencia, sí te voy a decir quién, el Mallorca, porque tú no me diste el nombre. Un portero que no jugaba y salvó la temporada con una mano en Sevilla. Porque estaba yo con él, estaba animándoles, venga, ya jugará, te tocará. Igual no le iba a tocar, pero le tocó. Y sí que esto, intento ser justo. A veces no lo logras, pero nunca con la intención de fastidiar a nadie. Porque solamente juegan 11, tiene 5 cambios, hay 26, ya un chico que no va ni convocado y lleva 3 partidos sin convocar, y ese ya no te empieza a ver a los ojos, empieza a desesperar, a dejar de creer en ti. Eso, soy muy escrupuloso con esta gente. Insisto, trato de ser justo, eso es verdad. Y a veces no lo logro, pero voy inmediatamente, le digo, no es con la intención de lastimarte en lo absoluto, te necesito, no sé, hoy o mañana, pero algún día un minuto o 90, o solo en el banquillo animando o en la grada empujando, porque solamente así es como vamos a sacar esto. Todos estamos aquí, más los que van al partido el otro día, la afición, la dirección, todo mundo, todos estamos aquí, nos interesa que el Valencia tenga un buen año.
19: Hola, ¿qué tal, Javier? Bienvenido aquí, Salva Campos, Televisión Española.
13: ¿Otro Salva?
19: Sí, Salva es como Salvador, como Boro, que lo tiene aquí en la segunda fila.
13: Ah, sí, ahí está el Boro, sí.
19: Bueno, la pregunta, usted pudo comprobar la pasada temporada en el Campeonato Español. Antes, cuando usted jugaba en Osasuna, veía que un equipo se quedaba anclado, otros 3-4 trataban de luchar por la salvación. Pero la pasada temporada vimos como prácticamente 10-12 equipos trataban de salir del pozo. Sí. Usted cada vez más complicada, sí, la claro. Liga Española. Gracias.
13: Sí, fue atípico. Por cierto, me acuerdo yo, no sé si cuando jugué en 86 o ya dentro de 2002, pero estaba primero, yo qué sé, el Elche, el otro, y con todo respeto, no sé, el Santander, el Rayo, y abajo, del lugar 17 estaba el Madrid, el Barça, el Valencia, y yo decía, no puede ser, dice, espérate, que al final de 38 jornadas, esto hace así, pum, y efectivamente, yo que con tantos años aquí he aprendido eso. Es una carrera larga, pero evidentemente se han igualado las cosas, evidentemente cualquier equipo hoy te puede ganar, ya me lo comentas, el ejemplo más reciente, el año pasado, ¿no? Que es terrible la Liga Española. En 3 puntos están 10 equipos, ¿no? Entonces, 2 victorias te catapultan y 2 derrotas te ponen en problemas. Sí, cada día se han acortado las distancias, afortunadamente diría yo, y cada partido es un... Hay que jugarlo, y hay que, para ganar 3 puntos en la Liga Española, hay que sudar mucho, hay que correr mucho y hay que jugar muy bien. No equivocarse porque te vacunan rápidamente.
20: ¿Qué tal, Javier? Luis Cortés para Radio Marca en directo.
13: Hola, Luis.
20: Es quizá un poco injusta la pregunta porque usted es mexicano.
13: Entonces
20: pero...
13: no me la hagas, güey.
20: No, sí, un poco. Coger al Valencia el último año de Mestalla para salvarlo del descenso es quizá igual de importante que dirigir a México en un mundial que se juega en México.
13: A ver, son dos contextos muy distintos, pero muy, muy distintos. Primero porque es la selección de un país en el cual yo nací, y el otro es un equipo histórico que está en un momento, no diría delicado, pero no acorde a la historia. Entonces, todas mis experiencias, mis equipos, las selecciones en las que he estado, el hilo... conductor, pues, o comunicadores, es el fútbol, ¿no? Que son 11 contra 11, sean japoneses, egipcios, o emiratíes, o mexicanos, o españolas. Pero a partir de ahí son historias bien distintas unas de las otras. Yo en el momento que me tocó trabajar en cada una de mis experiencias con México, o en otros países, o aquí mismo, es mi 7º equipo, lo hago con una entrega y con una pasión total. No me guardo nada, ni miro hacia atrás, ni digo, no, tal. Me entrego 24-7, como se dice por ahí, en el equipo. Y ahora voy a empezar, bueno, ya estoy en esto. Lo otro lo disfruté, ¿por qué no? Sí, claro, y Mallorca también, y antes Egipto, y antes Japón, y lo que haya sido. Pero ahora mismo mi energía total está aquí. Lo otro ya queda en el pasado, y en todos mis proyectos, en todos mis trabajos, no me he guardado nada. No ha salido bien todos, es verdad, pero bueno, esto... tengo gratos recuerdos de todos los lados donde he trabajado y aquí no será la excepción.
21: Hola, Fernando Miñena, del País.
13: Hola, Fernando.
21: En la Liga, creo que has dicho más de 500 partidos, ¿no? Se te asocia fundamentalmente por ser un bombero, permíteme la broma.
13: Oye, orgulloso. No, broma nada, los bomberos apagan incendios y son súper útiles. Mira hace poco cómo estuvieron. Héroes.
21: No sé cómo has lidiado tú con tu ego tantas temporadas con equipos en apuros, que los has cogido en la última posición, en la penúltima posición. Te leí una entrevista vieja que decías que para que haya Guardiola, Klopp y Mourinho tiene que haber también Aguirre. ¿Cómo has lidiado tú que en la Liga?
13: No, me supone que le haya leído, creo que no le leyó nadie, cabrón. Dos, tú y otro, y mi mujer. ¿Cómo? Mira, a ver, esto... ego cero. Si tú estás aquí en este lugar con ego, y pues el ¿cómo dicen ustedes? El golpe o la hostia es más fuerte. Ego cero. Vengo de donde vengo, soy quien soy, no me parezco a nadie y aquí estoy, y no tengo ningún problema, ninguno, solo de jugar y estar en último lugar o en primero. Seré Javier de siempre, no te preocupes por ello, que yo en ese sentido no tengo ningún problema. Siempre fui así, desde jugador, desde ayudante, entrenador. No me creí más que nadie, no me comparé nunca, y a juzgar por los años que llevo en esta historia, pues no me ha ido mal.
22: Hola, mister, nos volvemos a encontrar. Paola Herrera Rodríguez, del diario Récord de México. Hay una gran alegría en España por su regreso a la Liga. Durante las últimas semanas hemos escuchado muy buenos comentarios de periodistas, de futbolistas, de directivos y por supuesto de aficionados que están muy contentos de que usted haya tomado las riendas del Valencia. En la última conferencia de prensa del Mundial, usted me dijo una frase que ilusionó a muchos: lo mejor está por venir. Hoy que arranca este capítulo con el Valencia, ¿se lo podemos decir a los valencianistas que lo mejor está por venir?
13: No me acuerdo haberte dicho eso, pero bueno. Te concedo el beneficio de la duda. Oye, además te matan ya las grabaciones, porque me lo van a sacar seguro. Sí, a ver, pues siempre existe la ilusión permanente de que lo puede ser mejor que lo último que hiciste. Y sí, por supuesto que de verdad que cuando veo con Braulio dije, qué bárbaro, qué suerte tengo, qué afortunado soy de que el Valencia se fije en mí. Eso pensé en la jornada 5 o 6, yo qué sé, 7, no sé. Dije, puta, pues síntoma que algo se movió para que esté yo aquí y está por venir, claro. Yo, en cuanto a lo mejor está por venir, pues sí, siempre es mejor estar trabajando que no hacerlo, sobre todo con la edad que tengo. y una gran institución como esta, no, sí está, lo mejor está por venir, pues sí, sí está por venir, vamos, venga, yo creo que sí, vamos a firmar esa, vamos a suscribir esa frase. Luego me la enseñas porque no te creo.
0: Mister Javier, Víctor Lluch de Onda Cero.
13: Hola, Víctor.
0: Te han preguntado ya muchas cosas, pero quería saber qué sí. fue exactamente lo que te dijo Braulio en esa conversación para que en apenas 5 minutos le dijeses que sí.
13: Me dijo, ¿quieres venir a Valencia? ¿Quieres venir a Valencia? Le digo, sí, ¿seguro? Sí, ya está. No fue ni 5 minutos. Mintió, fueron como 2. Y así fue, o sea, no hablamos de nada, de proyectos, de historias, de cuerpo técnico, jugador, de nada. Fue, ¿quieres venir? Y cuando... cuando tú quieres y ellos te quieren, yo creo que lo demás es lo de menos. O sea, la voluntad de ambas partes por juntarse, pues ya está. Yo creo que eso supera cualquier letra pequeña.
1: Buenas tardes, Javier.
13: Hola.
1: Inma Lidón, del diario El Mundo.
13: Hola, Inma.
1: Yo quería hacerte una pregunta sobre algo que hemos visto todos, porque el club lo facilitó, y tú lo acabas de comentar, las conversaciones individuales con los futbolistas.
13: Sí.
1: Vimos con los dos capitanes, con Gallá y con Guido. Me gustaría que nos contaras, si puede ser, lo que hablaste con ellos, porque al final son
13: Inma,
1: los líderes de la plantilla.
13: Inma, por favor.
1: Hasta donde se pueda.
13: Replantea tu pregunta.
1: ¿Cómo los viste? ¿Cómo los encontraste? ¿Qué les contaste?
13: ¿Qué edad tienen? Le dije,
1: son casados. Eso ya lo sabemos.
13: No, la verdad es que te tiraré un tópico, ¿no? Lo que hablamos se queda entre nosotros. Pero sí es verdad que, y hablé con más gente ahí dentro del vestuario, no solo capitanes, con los lesionados, hijo, los lesionados, pobrecitos míos, sí que te dan esto, diría ternura, aunque en el fútbol es muy duro, para que haya ternura, pero sí te dan esto apuro, ¿no? Y intentas levantarlo. Los capitanes un poco. Pues esa retroalimentación, ¿no? Es evidente que, insisto, vine muchas veces a Valencia, muchas,

0: Chiada que no te voy a compartir.
1: Javier, buenas tardes. Fernando Álvarez de Marca.
0: Hola, Fernando. Marca por ahí también, ¿no?
2: Es radio.
0: Ah, amigo.
1: Somos primos hermanos.
0: Sí, se parecen, sí. En lo blanco del ojo, hijo.
1: Una de las facetas de Aguirre en su trayectoria es la de rescatar equipos en peligro y después consolidarlos y quizá llevarlos a cotas que ni esperaban. Sí. Yo quería saber, hasta donde nos puedas contar, cuando llegas a un proyecto nuevo, igual tienes que dar poca información y muy clara.
0: Así es.
1: ¿Qué mensaje das habitualmente? Si no, igual no funciona el mismo para el Leganés
0: que
1: para el
0: Valencia. Es verdad, ahí le has dado. No es el mismo para todos, pero esa primera observación de los jugadores que te miran la cara o que no te miran, que cuchichean o de que están, eso me permite a mí el speech o lo que voy a decir. No lo traigo preparado porque apenas viéndolos sí tengo esa fortuna de detectar qué mensaje puede permear en ese momento, cuál puede ser útil. Y de momento yo creo que pocas palabras. Lo mejor es esto: dejarlos que fluya, que saquen su luto interno, si es que lo hay, darles un poco de cariño individual y tirar para adelante, ¿no? Que tenemos un compromiso fuerte el día 11. Y ya está, no hay mucho de ir a la pizarra y de hablar y no sé qué y tal, porque en este momento lo que menos necesitan, creo yo, es esa información que les pueda saturar más de lo que ya vienen, porque ves todos los días la tabla de clasificación y te va minando el ánimo. Entonces, bueno, dejarlos un poco que respiren. El fin de semana libre, bueno, un ratito, también tendremos por ahí algo. Entonces, esto que se reencuentren consigo mismos como personas, digo yo, y luego ya futbolísticamente empezaremos la última semana, que vengan ya los internacionales y tal, ver qué podemos recuperar lesionados y presentar el mejor equipo posible para conseguir la victoria en Santander.
3: Hola, Javier. Emiliano, para Planeta Deportivo. Javier, al acabar el Mundial decías que no tenías claro si ibas a continuar, y dos meses después agarras el Valencia. ¿Cómo quieres que la gente reconozca tu equipo?
0: Yo no entiendo el fútbol si no hay entrega, si no hay sacrificio, si no hay voluntad, si no hay amor a la camiseta. Eso va por delante. Un jugador que lo ves pasivo, que no corre, que no lucha, aparte que el entrenador se enoja y lo quita, cambia por otro, la grada lo percibe, no es tonta la grada, la prensa, los medios de comunicación lo perciben, ¿no? Que no hay ningún jugador que le dé igual ganar o perder. Mis equipos pueden ser lo que sean, pero se caracterizan por una enorme no diría agresividad, pero sí que una mucha energía. Ganarle a los equipos míos tiene que costarte sangre, sudor y lágrimas. Realmente no, y más en casa, ¿no? Entonces, eso sí es un común denominador porque así entiendo yo esto. Yo fui futbolista y era bastante torpe, pero dejaba hasta la última gota de sudor en el terreno de juego. Luego ya que te reprochen tu trabajo técnico o táctico, pero hasta ahí. Lo otro, la voluntad, el querer, eso no. Está muy de moda el no es negociable. Está buena esa, no es negociable.
4: Buenas, Javier. Pepe Folk para Babel. Lo primero, bienvenido y gracias por venir.
0: Gracias, Pepe, gracias.
4: Durante esta temporada hemos visto momentos en los que el equipo, en algunos partidos, ha visto cómo iba remolque físicamente, quizá dejando ver como una falta de preparación física durante la pretemporada. Me gustaría saber si esta situación se puede revertir una vez empezada la temporada o ya es complicado.
0: A ver, te diría, Pepe, que es tu opinión, que en este momento no puedo compartir, porque primero porque no puedo hablar de algo de un colega o de unos colegas de un grupo que estuvieron aquí y que soy incapaz de hacerlo porque somos todos compañeros y cada uno tiene su método de trabajo y ya está. Los siete partidos, insisto, es tu opinión. La mía ya se la daré a mi gente y veremos qué es lo mejor o qué nos interesa para que el equipo salga a ganar los partidos. No puedo entrar en detalle porque no me interesa el pasado, es decir, sé de dónde vienen y sé lo que han hecho y sé el plantel que es, pero a partir de ahora empezamos de cero en una en 2 semanas, 3 semanas de trabajo que nos vienen muy bien para afrontar el primer partido. A partir de ahí, pues ya analizaré si es

0: esto que hicimos sirvió o no sirvió. Si hay que puntualizar unas cosas, mejorar en algo, lo haremos seguramente.
1: Hola Javier, ¿qué tal? Germán Muñoz, en directo para el Partido de la Una de Apun Radio. Lo primero, bienvenido. Antes de la pregunta, si me permites una duda rápida, ¿te vas a llevar el equipo concentrado en estos días de paro en algún lado o no?
0: No.
1: Vale. Esa, y la pregunta que te quería hacer es, has hablado antes de lo que significa venir a una institución como el Valencia, de lo sí. importante que es. ¿Qué peso tiene para ti llevar la camiseta del Valencia? Porque es una camiseta muy histórica, pero a la vez con mucha presión. Y además de qué peso tiene para ti llevarla, si en esas charlas con los jugadores le has transmitido ya o les vas a transmitir el peso que tiene llevar.
0: Más que peso, es un orgullo, ¿sabes? Un orgullo estar aquí en una gran entidad, una gran institución, gran equipo, insisto, a nivel mundial. Este equipo jugó contra México previo al mundial, o sea, no fue cualquier equipo, fue el Valencia a jugar a la Ciudad de Puebla contra México. Quiero decirte que es una entidad que más que peso, es un orgullo estar aquí. Cualquiera quisiera estar aquí en mi sitio en este momento, ¿no? Con un gran equipo, con un gran plantel y con un gran estadio, una gran afición, un grande todo, ¿no? Una gran historia, por supuesto. Entonces, yo no lo veo como peso, lo veo como un buen reto personal, sí, claro que sí, y para el cual me siento preparado.
2: ¿Qué tal, Mr. Paul Lerín, para la agencia EFE? Antes de volar hacia Valencia, dijo que quizá este sea el gran colofón a su carrera. Supongo que querrá estar más de ese año, ¿no?, que tiene.
0: No dije año, no me mientan, no empiecen a mentir, ¿eh? Bueno, dije colofón, club, que puede ser uno o 14, ¿no?
2: No, claro, pero el club en el comunicado no es un año más otro opcional. Sí. Supongo que querrá estar más años. ¿Cómo le gustaría, no sé qué quiere hablar del presente, pero qué le gustaría a Aguirre conseguir en el Valencia?
0: Pues ya te digo, de nada, ya te digo esto, atacar pronto la tabla de clasificación, conseguir resultados. Yo Aguirre no puede hablar y decir y que la gente se vaya contenta de esta sala y que ustedes tramitan esa felicidad a la afición, pero pues si no ganas, pues es la misma historia. Yo pienso que lo que hay que hacer es esto. Ahora vengo a hablar porque es obligatorio, me obligan a venir a hablar con ustedes, pero no hubiera venido, ¿eh? Y aquí estoy. Y ya hablaré y ya está. A partir de ahora, pues en el campo y en Sardinero y a pelear todos los partidos.
3: Hola Javier, buenas tardes. Iván Herraiz de la cadena COPE, bienvenido a Valencia.
0: Gracias, Iván.
3: Tienes mucha experiencia en el fútbol, has dicho que el equipo tiene mucho talento. No sé si hay algún futbolista en particular que te haya sorprendido en estos primeros días entrenando en la Ciudad Deportiva.
0: Bueno, sorprendido de los que no conocía, porque los demás primer equipo sí que conocían, los chiquitos del B que hemos traído. Pues no me sé ni los nombres, pero hay mucha capacidad, hay mucha calidad. No, uno solo sería muy injusto de mi parte hablando de justicia deportiva.
4: Sí, buenas, Mister. Marc Escribano de Las Provincias, bienvenido a Valencia.
0: Yo quiero
4: preguntar,
0: gracias.
4: Ha hablado de los capitanes, de los lesionados, pero también se han reencontrado con caras conocidas, Copete y Mafeo, que ya lo estuvo en una etapa anterior, sí. Un poco de que si le ha servido encontrar esas caras conocidas en el vestuario y si estos jugadores, como ya le conocen su forma de trabajar, van a tener más importancia en el campo. Gracias.
0: A ver, efectivamente los conozco, he estado el día a día con ellos un par de años. Lamentablemente Copete está lesionado. Está en una fase de recuperación importante y eso pues lo abracé y le deseé la mejor de las suertes y estaré muy pendiente de su evolución. Es un chico que aprecio mucho. Y Pablo está muy tranquilo, muy tranquilo, muy maduro, te diría, y lo veo bien, lo veo centradito en su trabajo, lo veo fino, lo veo contento. Y es muy importante para él porque es un muchacho que se mueve mucho con impulsos emocionales. Pero de eso a que jueguen porque son amiguetes o porque esto hemos estado juntos mucho tiempo, olvídalo. Y lo saben ellos, no necesito ni preguntar.
5: Hola Javier, ¿qué tal? Aquí Luis Bou de ESPN.
0: Hola Luis.
5: Te quería preguntar sobre dos charlas que has tenido. La primera, me gustaría saber un poco cómo fue la charla con Silvia cuando supo de la propuesta.
0: Menos te lo voy a decir, güey.
5: ¿Qué sensaciones te dejó?
0: No me lo vas a creer. Aquí hay dos personas que nos conocen, a Silvia y a mí. Le gusta más a ella el fútbol que a mí. me estorbas en casa cuando no tienes trabajo, me estorbas, no sé qué y tal. Y nos pilló en un viaje y dijo, vámonos, vámonos. Y va a ser su cumple y no voy a estar. Ya me dijo de todo. Pero está muy contenta porque sabe lo que me gusta trabajar en la Liga Española. Bueno, trabajar en general. Me ha seguido a todas partes. He vivido en... Esta es la ciudad número 15 de 7 países y ahí está conmigo desde el día 1. Ahora no, porque la pilló en medio de su cumpleaños con las nietas viajando y tal. Y esto, pero ya vendrá, ya la verás. Ya vendrá y va a estar ahí esto empujando fuerte.
5: Y nada, lo otro muy corto es ¿qué le vas a decir a Anthony Gordon cuando reencontréis en el Camp Nou, en la segunda vuelta?
0: No, pues me voy a hacer así. No, nada, bueno, fue una tontería, de una ocurrencia ahí en plena vorágine del Mundial. Son cosas que pasan y ya está, no le doy más vueltas. Lo saludé con mucho cariño, hay una foto muy bonita. A lo mejor le pediré que me la firme, fíjate, para mis hijos. Sí, está bonita la foto, muy bonita. Habla bien castellano el güey, por cierto,
6: Sí, hola, buenas. Conrado Valle, del diario AS.
0: Conrado
6: Valle, del diario AS. Has hablado mucho de la actitud de los futbolistas, de cómo los tras has encontrado y de que la camiseta o el peso de la camiseta del Valencia para ti es un reto. ¿Tú crees que a ellos les pesa en este contexto esa camiseta?
0: Pues buena pregunta, Conrado. No lo sé porque apenas estoy con ellos, ¿no? Apenas tuve 3 charlitas y no con todos. Pero sí creo que debe haber una responsabilidad, ¿no?, del jugador. No puede ser un jugador que le importe poco, que le sirve, o que le importe poco ganar o perder. Pienso que son seres humanos y no es agradable el insulto o la desaprobación y tal, pero la gente no es tonta. Y si sirve o está de uñas o lo que sea, es porque tendrán razón, querrán ver victorias o querrán ver a su equipo ganar como antaño. Entonces, bueno, esto... Yo creo que intentaré canalizar ese peso de la camiseta y revertir la situación y que sea un orgullo jugar ante tanta gente, que sea un orgullo vestir esta camiseta y que le cueste mucho al rival llevarse algo de aquí. Eso yo creo que tiene que ser algo natural, como ha sido siempre. Aquí ganar aquí o competir aquí ha sido muy, muy complicado. Uf, muy complicado.
7: Buenas tardes, mister. Aquí Alfredo Castelló, Diario Levante. Comentó el otro día Braulio que le hace falta un central al equipo. No sé si de lo que ha podido ver estos días ya en el césped con los jugadores, ¿cree que hay alguna otra carencia en alguna otra posición?
0: Pues no hemos hablado con Braulio de necesidades. Él está haciendo su trabajo como tiene que hacerlo. Ya hablamos que tiene su historia y trayectoria que es muy buena y está trabajando, no puede estar día a día, él va por delante de nosotros. Yo sí sé que hay 3 centrales lesionados, es hasta donde he podido leer, pero ya es un tema que no me compete a mí hablar con Braulio de posibles fichajes. Evidentemente algún día tendremos que cruzar líneas y hablar y decir, bueno, ¿tú cómo ves? ¿Qué piensas? Tal y cual. Pero es un tema institucional, ¿no? Evidentemente yo siempre he trabajado con lo que me han dado, soy bastante consciente de ello, no soy una persona o un técnico de estos que si no viene Pedro, Juan y Luis, me voy. Yo creo que no, yo pienso que todos merecen una oportunidad y los que están, espero recuperarlos pronto y ya está, que Braulio te conteste mañana esa pregunta.
8: Buenas, Javier, aquí, bienvenido a Valencia, Juan Sempere para VIP Deportivo.
0: Hola, Juan.
8: Volviendo un poco al tema, cuando firmaste por el Mallorca te preguntaron tu opinión sobre ser calificado como un entrenador apagafuegos, como hemos dicho antes, y tú dijiste que sabes moverte por estas aguas. Yo te quería preguntar, como capitán de este barco, como capitán del barco del Valencia Club de Fútbol, ¿qué aguas está surcando el Valencia en este parón? ¿Ves tierra firme al horizonte más allá de lo psicológico y de lo físico? Gracias.
0: Qué buena metáfora. Me falta la pata de palo y el perico aquí. Sí, evidentemente no es fácil, son días complicados, es verdad, y el ánimo de todo mundo, incluida afición, prensa, jugadores, vestuario, directiva, dueños, pues no es el mejor, eso está claro, y yo con palabras no voy a lograr nada, lo único que voy a hacer con hechos, animar a la gente a que se vuelva a involucrar con su equipo y que se dé una buena comunión y que todo empiece a rodar conforme a la historia de este club, ¿no? Entonces, decirte en qué momento nos encontramos, lo que decías tú metafóricamente, en qué, cómo está la tormenta o cómo está el agua, yo digo que faltan 93 puntos en disputa, 93. Y estamos pues a 4, 5, 6 o 7 de un bloque medio, medio alto. Por lo tanto, no es un tema que me ocupa, sí, pero que yo sienta que no hay mañana si no ganamos y los tres últimos. No es así. Y por lo tanto, pues, tierra firme, pues sí. Pues sí, veo tierra firme, hijo.
9: Buenas tardes, señor Aguirre, aquí detrás.
0: Javier, sí, buenas tardes.
9: A ver, Chimo Asmano, de la cadena SER.
0: Hola, Chimo.
9: Quería hacerle dos preguntas.
0: Sí.
9: La primera tiene que ver con algo que le va a venir, ojalá, dentro de unas semanas, que le vamos a ir preguntando por el objetivo. ¿Cuál es el objetivo del Valencia? El objetivo del Valencia. Se lo vamos a preguntar reiteradamente, porque aquí hace años que no se fija el objetivo y el objetivo ha acabado siendo no descender en tres de los cuatro últimos años, que es la pelea que ha tenido el Valencia. Yo, más allá del objetivo a corto o medio plazo, hubo quien dijo aquí que el fair play financiero era el espejo de lo que debía ser la clasificación, ¿no? El Valencia es el octavo en fair play. La primera pregunta es, ¿para qué tiene equipo este Valencia?
0: No tenía ni idea del fair play financiero del octavo lugar que dices tú. Tampoco tenía, si no había en el pasado objetivos, si se habían dicho o no se habían dicho. No, en este momento para mí sería fácil decirte sí, no sé. Mi objetivo es Racing de Santander. No es una respuesta que te agrade, supongo, que quieres que me comprometa más y tener ahí la nota buenísima. No hay más, no puedo vender lo que no tengo, y en este momento tenemos un plantel que estoy intentando diagnosticar en qué momento, valga la redundancia, se encuentran los jugadores y el conjunto. Intentaremos hacer algo y a partir de ahí iremos caminando. Tú dices que en dos o tres semanas estaría yo capacitado para contestar esa pregunta, ¿verdad? ¿Qué dijiste eso, verdad? ¿No?
9: No, que empezaremos a preguntar.
10: Te van a preguntar.
9: Europa.
0: Te contestaré como te estoy contestando. El siguiente partido será Santander, Bilbao y bla, bla, bla.
9: Vale. Y la otra tiene que ver con su carácter y con el carácter de los valencianos, de los valencianistas y de Mestalla, que es volcánico, es muy volcánico. ¿Cree que con esto del colofón faltaba el Valencia en su carrera para encontrarse? Porque si se encuentra Mestalla como es Mestalla y usted como es usted, esto puede ser...
0: Aquí casi volcán. Me agarro a golpes con Rafa Benítez, aquí con Ayestarán. Es bravísimo el volcán este que dices tú. Pues sí, me gustaría. Otra vez me gustaría sentirlo, pero ahora a favor mío. Me gustaría mucho. Ojalá sea yo capaz de entregar buenos resultados y que la gente empiece a creer en nosotros. Nosotros, de los nuevos, digo, y en su equipo, de sus amores, y que empiece a apoyar, porque vas al estadio con mucha ilusión y con esa ilusión tienes que volver a casa. Y ese es un poquito el compromiso que tengo.
10: La última, vamos con la última.
0: De nada.
11: Hola, Javier. Hola, Javier, bienvenido a Valencia. Sergi Martínez para Nostre Sport. Le quería preguntar, porque cuando vino a Valencia dijo que no había hablado con los LIM. No sé si en estos últimos días ha podido hablar con el presidente o con el máximo accionista.
0: No,
11: si ha sido así, que le han
0: dicho. Estos últimos días, no, hace 5 minutos hablé con él, 7, 8, 10, 20, no sé. Hola, ¿qué tal? Bienvenido, gracias. Así. ¿Qué quieres que nos mandemos este? ¿Qué más le puedo decir? Mi inglés es muy corto.
10: Bueno.
0: ¿Eh?
10: Kiat.
0: Así, una pantallita. Ay.
10: Javier, hemos empezado con un mensaje desde tu país, que yo creo que te ha gustado.
0: Sí, cómo no.
10: Y vamos a acabar con otro, también desde tu país, pero con protagonistas, en plural, distintos. Fíjate, bueno, lo que te dicen desde México.
12: Desde la Caneña del Valencia en Morelia. Estamos muy contentos de que seas el nuevo entrenador de Valencia Club de Fútbol. Estamos convencidos de que vas a ayudar al club, como ya has hecho en toda tu carrera. y durante el Mundial con la Selección de México.
13: ¡Mucha suerte, Mister!
14: ¡Viva México!
15: ¡Ah, qué bonito! Sí, viva México, Cabrera. Oye, qué bonito, gracias.
10: Son las academias del Valencia, sí, en Morelia y en Ciudad de México. Cerca de 200 niños hay allí y son los que te mandan estas buenas vibraciones.
15: Muy bien, muchas gracias. Sí, ¿qué más? No tengo más que agradecer a mis
10: y ponemos paisanos. El punto y final a este acto con la protocolaria imagen del director deportivo y el entrenador luciendo la camiseta.
16: Bueno, pues esta según la rueda de prensa de presentación de Javier Aguirre, el nuevo entrenador del Valencia. Encara ara va posar en esa foto, después del que ha según esta rueda de prensa, que ha durat 53 minuts, per a ser exactes. 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Què tal, Víctor Barea?
17: Què tal, Robi? Molt bona esperada, muy buenas tardes. Pues partido de 53 minutos que ha jugado Javier Aguirre y en el que ha salido claro vencedor en esa comparecencia en sala de prensa ante las diferentes cuestiones planteadas por los compañeros de los medios de comunicación en este día de presentación de nuestro nuevo entrenador, que ahora está posando efectivamente con esa camiseta en la que luce su nombre junto al director deportivo del Valencia Club de Fútbol, Braulio Vázquez, tras haber ya dirigido la pasada semana esas primeras sesiones, jueves, viernes y sábado. Esta tarde de nuevo tomará las riendas del plantel valencianista para seguir con esa preparación, pero desde luego hoy un mensaje importante el que ha mandado en esta sala de prensa del Camp de Mestalla.
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17: Sí, quiere un equipo reconocible, que se sacrifique, que lo deje todo en el terreno de juego, que entrega y lucha nunca falten y que a partir de ahí sea capaz, con ese talento individual que ha reconocido tienen los jugadores de la plantilla del Valencia Club de Fútbol, sacar adelante los encuentros, ganar como equipo y aprovechándose también de las virtudes de cada uno de nuestros futbolistas. Pero yo creo que ha insistido mucho en esos calificativos donde se habla de grupo, se habla de entrega, se habla de saber el club al que presentamos, y que en este caso pues Javier Aguirre está con ganas de ese primer partido el próximo día 11 frente al Racing de Santander en el estadio del Sardinero, después de esa primera toma de contacto que ya ha tenido con nuestros futbolistas.
16: Que yo también insistí y molt el míster en centrar en ese próximo partido cuando se remamprenga la Liga en dos semanas, el próximo 11 de octubre en el Sardinero, davant el Racing de Santander. 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
17: Sí, demostrarlo sobre el terreno de juego más que manifestarlo en sala de prensa, ¿no? Es lo que ha venido a decir nuestro entrenador Javier Aguirre hace tan solo unos minutos, y por eso ya únicamente piensa en ese partido frente al conjunto cántabro, en tener la oportunidad de sumar esa primera victoria. Está con ganas, está con ilusión. El mismo ha manifestado que tardó apenas dos minutos en decirle sí a Braulio a la hora de tomar las riendas de un club como el Valencia. Reconoce que es un histórico, que no está en su mejor momento, pero se ve capacitado para revertir la situación.
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17: Sí,
16: voy al Valencia.
17: Y además un entrenador con los registros que atesora, sus 67 años, con esa cantidad de partidos disputados como técnico, también en nuestro fútbol, habiendo dirigido aquí a conjuntos como Mallorca, Osasuna o Atlético de Madrid, además como otros, veas el caso del Español, del Zaragoza o el Club Deportivo Leganés, ni que decir, tiene su presencia en su país y en la selección mexicana hasta en tres ocasiones, pero le pica esa posibilidad de dirigir a un histórico como es el Valencia Club de Fútbol. Se ve capacitado, que eso para mí es lo más importante, cree en su trabajo y cree en la capacidad de nuestros futbolistas para revertir la situación, empezando por este próximo partido.
16: Y otra de las cosas que ha dicho y que va a incidir en los próximos días, en los próximos entrenamientos, es recuperar mentalmente a jugadores. Es otra de las cosas que ha dicho. Evidentemente ha visto jugadores pues molt tocats, como els lesionats, pero ha dicho que la primera misión que té es recuperar mentalmente al jugador, Víctor.
17: Sí, yo creo que ese es un aspecto clave, ¿no? En un momento de dificultad, que uno sea capaz de recuperar la confianza. Creo que ese primer paso, de hecho, se ha dado de la mano de Óscar Sánchez, con el triunfo en Mendizorroza y con el partido, como este se desarrolló en Mestalla, en el aspecto de unión con afición, ¿no? Y pese al mal resultado, haber sido capaces de recuperar esa conexión. Y creo que por ahí el mensaje de Javier Aguirre tiene mucho que ver con lo que se va a poder ver en cuanto al equipo se refiere, a esa capacidad de reacción, a esas ganas de representar al Valencia Club de Fútbol. Y creo que esa unión entre técnico, jugadores y aficionados va a resultar clave para ser capaces de salir de la zona en la que nos encontramos ahora mismo.
16: Bueno, pues son los missatges més interessants que ha dicho. 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
1: Son las 9.
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0: Y también está la del dimarts 29 de

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1: Ricky Martin últimamente está dedicándose a revisar esos grandes sexys como este Vuelve junto a Tini y Ángeles Azules. Y estos son esos dos. Enseguida coneguen todos los detalles que os conocen ya del su próximo álbum.

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Es una colección de canciones caóticas, provocadora y sagrada. Además, supone la primera vez que utilizamos cuerdas del entorchado plano. Ahí queda eso. Bono va declarar això. Pasen y vean. Traigan sus calcetines morados, sus corazones rotos, su ingenuidad teñida de rosa. Y déjense maravillar en la sala de los espejos. Habrá guitarras estridentes, bajos profundos, ritmos eufóricos. Y sí, también harán un acto de presencia. Algunas lágrimas de plata. Porque muy cerca de nuestro carnaval de la luz acechan todo tipo de criaturas. Esa misma imaginación que nos aporta creatividad también puede engendrar monstruos. Así que subimos el volumen de la batería. Hacemos una hoguera todavía más grande. Hacemos que nuestras historias sean más salvajes y divertidas. Endulzamos las melodías y nos aseguramos de que las canciones brillen. Porque si el mundo está sumido en la oscuridad, nosotros podemos permitirnos traer la luz. Bueno, pues molt pronto se publica el próximo 13 de noviembre, Carnaval de la Luz. Ya ni han ganes de poder disfrutar al completo de este nou disc del Sudos.

0: canviem la previsió de l'oratge i la llegim a través de la web oratgenet.com. 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Hem hagut d'esperar fins a finals de setembre per a que l'oratge es manifeste com toca, perquè ara comencen a baixar les temperatures i comença a inestabilitzar-se l'atmosfera. 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Ruixats residuals al matí i a l'interior. 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De vesprada demà caldrà seguir de nou la formació de les tempestes al nord. Alcancem les 10. Fem el canvi d'hora. 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
1: 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Internacional.
2: El proyecto de la cantería y el parque de las mamás belgas d'Ontinyent pasa a la final de la Bienal Iberoamericana de Arquitectura. Iniciativa impulsada por el Ayuntamiento d'Ontinyent, es una de las 34 finalistas de la categoría de obras de la 14ª Bienal Iberoamericana de Arquitectura y Urbanismo, que se celebrará en Brasilia del 3 al 6 de noviembre, convocada por el Gobierno de España a través del Ministerio de Vivienda y Agenda Urbana, en colaboración con el Consejo Superior de los Colegios de Arquitectos de España y con el apoyo de la Fundación Arquia.
1: Nacional.
2: La exposición al volcán de La Palma se vincula a tos y otros problemas respiratorios 5 años después. Un estudio con 1000 participantes halla una relación clara entre mayor exposición al volcán y mayor sintomatología. Los niños y la población con enfermedades respiratorias previas, los más vulnerables.
1: Comunidad Valenciana.
2: Marc Armengol, CEO del Banco Sabadell, declara que creemos en el potencial de este territorio y seguiremos apostando por Alicante y la Comunidad Valenciana. El Ejecutivo protagonizó un nuevo encuentro donde descarta nuevas integraciones tras el fracaso de la OPA, el BBVA, indicando que el banco tiene el tamaño y la rentabilidad adecuada.
1: Deportes.
2: El Tribunal Supremo ha confirmado la condena a 4 años de prisión al futbolista y exjugador del Valencia, Santi Mina, por abusar sexualmente de una mujer en el verano 2017. La Sala de lo Penal ha rechazado el recurso del futbolista contra la sentencia del Tribunal Superior de Justicia de Andalucía, que ratificó la prisión ordenada por la Audiencia de Almería en 2022. No obstante, el Tribunal Superior de Justicia de Andalucía sí que rebajó de 50.000 a 25.000 euros la indemnización a la víctima.
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Algo que me dejó completamente sin palabras. Le disteis a The Life of a Showgirl la mayor primera semana de la historia para un álbum. Hice un viaje a Suecia para celebrarlo con Max y Shellback, mis dos colaboradores en este disco. En realidad, solo queríamos reflexionar y asimilar lo agradecidos que estábamos por el momento que vivíamos. Pero allí había un estudio e hicimos lo que hacemos cuando sentimos cualquier cosa. Escribimos más canciones. Espero que os encanten, porque nacieron de la gratitud más pura por vuestro entusiasmo y por cómo habéis celebrado el disco que hicimos. 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Bueno, pues disponible ya.

0: sí que si te apetece algún tema, dedícame.
1: 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Dedícala si quieres.
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1: El Ayuntamiento de Xàtiva ampliará temporalmente los grupos de gimnasia de mantenimiento para personas mayores ante el aumento de la demanda, que ha pasado de 160 a 240 personas. Para poder dar respuesta a todas las solicitudes, el servicio se reorganizará provisionalmente en 4 días de sesiones semanales, habiendo 2 grupos los lunes y miércoles y 2 grupos los martes y jueves. Esta reorganización se mantendrá durante los próximos meses hasta que el servicio se reestructure con la nueva contrata, que comenzará a prestar servicio a partir del día 1 de diciembre. Será entonces cuando se definirá la nueva organización del servicio de acuerdo con la demanda actual.
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caben tus zapatos. La dedico para todos los trabajadores del bar El Poli de Genovés, pero en especial para su dueña, para Erika Ripoll, que ha emprendido este nuevo camino en la hostelería y lo está haciendo de 10. Gracias. También para ti, Jessica. Bueno, pues, moltíssimes gràcies. Que vaig a molt bon dia. Vinga, per així és que demà més té.

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3: La OCDE alerta de que no solo la guerra, sino también el fenómeno El Niño y la inteligencia artificial pueden perjudicar al crecimiento y a la inflación. El organismo pronostica un crecimiento del 2,6% para España y del 1% para la eurozona este año. La OCDE alerta también de que la inflación alta puede convertirse en estructural y pronostica que España acabe el 2026 en el 3,7%.
2: Nacional.
3: La mitad de los españoles admite que no sabría qué hacer ante un incendio forestal, según el último estudio del CIS. Un 43,3% dice que su conocimiento sobre cómo comportarse es bajo o muy bajo y el 9,9% lo califica como nulo. Son algunas de las conclusiones de la cuarta encuesta sobre protección civil elaborada por el Centro Sociológico.
2: Comunidad Valenciana.
3: 3 años después de que la Generalitat Valenciana anunciase que contratarían cerca de 300 enfermeras para los centros educativos, el personal sanitario sigue sin hacer acto de presencia en ninguno de estos centros, según ha denunciado el Sindicato de Asistentes Técnicos Sanitarios de España. La organización sindical ha explicado que en su lugar se ha facilitado un número de teléfono móvil corporativo de una enfermera adscrita al centro sanitario para avisarla cuando ocurra un accidente o surja una urgencia. El sindicato ha tildado de fiasco por parte de la Consejería de Sanidad que no se implantase la figura durante este inicio de curso. El Valencia Club de Fútbol ha recibido ofertas no vinculantes de entre 120 y 150 millones de euros por la parcela completa del Mestalla. El club ha hecho un primer corte entre los candidatos y ha exigido un examen financiero de las propuestas antes de que los candidatos presenten la oferta definitiva, que será vinculante. Los candidatos con más opciones son Neinor, TM Grupo Inmobiliario y ABU.
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1: Las 12 del mediodía.
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4: Estados Unidos empuja a Europa a rearmarse tras 80 años de paz. La amenaza de Donald Trump de retirarse de la OTAN dejaría a la Unión Europea sin su protector. Los países europeos se han visto obligados a rearmarse y a fortalecer sus ejércitos.
3: Nacional.
4: El Pleno del Tribunal Constitucional ha avalado por unanimidad el trato de amnistía y cooperación entre España y Francia, que fue recurrido por el Senado porque permitía la participación de ministros franceses en el Consejo de Ministros español y viceversa, al no considerar que no existe contradicción con la Constitución.
3: Comunidad Valenciana.
4: La Consejería de Sanidad de la Generalitat Valenciana ultima la puesta en marcha de la Unidad de Prevención de Cáncer de Mama Ontinyent, que se pondrá en funcionamiento antes de finalizar el presente año, una vez terminadas las labores de habilitación del espacio, se situará en la planta baja del antiguo hospital de Ontinyent con acceso independiente. Para ello, la Consellería ha creado nuevas plazas para esta unidad de prevención. En concreto, se ha creado una plaza de especialista en radiología, una de técnico superior en imagen para el diagnóstico y medicina nuclear de rayos y una plaza de auxiliar administrativo. Asimismo, el servicio de radiología de la nueva unidad contará con la incorporación de la inteligencia artificial como apoyo al equipo profesional a la lectura de las pruebas diagnósticas. Esta unidad de prevención de cáncer de mama dará servicio a las mujeres de Ontinyent y a los municipios de la comarca de la Vall d'Albaida que se encuentran en la franja de edad a la que se dirige la prueba del cribado, que son de los 45 a los 74 años, que hasta ahora se desplazaban al hospital de Ixàtiva.
3: Deportes.
4: El Tribunal Supremo francés confirma el envío a juicio oral contra el defensa marroquí del Paris Saint-Germain, Hakimi, acusado de violación por una joven en 2023, por lo que ya no queda ningún recurso al futbolista para evitar sentarse en el banquillo de los acusados. La más alta instancia judicial francesa rechazó el recurso presentado por los abogados del internacional marroquí contra la decisión dictada el pasado 19 de junio en pleno Mundial de Estados Unidos, México y Canadá por el Tribunal de Apelación de Versalles.
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Ya sabeu si vos apetís algun tema, voleu enviar algun recaet algun? 678-60-53-30. WhatsApp o ens telefoneu. Va, que repetim. 678-60-53-30. Pero sí, tenemos un mensaje. Digo así. Hola, me gustaría que pusierais la del cumpleaños feliz. Y va para Miguel, porque hoy es su cumpleaños y también su santo. Que tenga un feliz día. Que disfrute de su día. Bueno, pues venga, para Miguel.

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1: El Ayuntamiento de Xàtiva ultima la contratación del servicio de actualización, revisión y adaptación de los planes municipales de emergencias del municipio con el objetivo de mantener actualizados sus instrumentos de planificación ante posibles situaciones de riesgo y emergencia. El servicio contará con un gasto de 18.144 euros, IVA incluido, tendrá una duración de 6 meses. La actuación está financiada en el marco de la subvención de la Diputación de Valencia con ayudas directas de carácter excepcional para la prevención de catástrofes naturales. El contrato contempla la revisión y adaptación de 4 instrumentos de planificación: el Plan Territorial Municipal de Emergencias, el Plan de Actuación Municipal frente al Riesgo de Incendios Forestales, el Plan de Actuación Municipal frente al Riesgo de Inundaciones y el Plan de Actuación Municipal frente al Riesgo Sísmico. Los trabajos incluirán la adaptación de los planes a las nuevas guías de la Agencia Valenciana de Seguridad y Respuesta a las Emergencias, así como la revisión de los contenidos técnicos, la estructura operativa, la cartografía específica, la organización municipal, los sistemas de avisos, el CECOPAL y los catálogos de medios y recursos. En total, los trabajos se han estimado en 578 horas de personal técnico superior, especialista en planificación en emergencias. El procedimiento de contratación se encuentra en su fase final después de la presentación y valoración de las ofertas y está previsto que la adjudicación del servicio se formalice próximamente. La empresa adjudicataria deberá ejecutar los trabajos en el plazo de 6 meses.
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0: Oficinal, es fans número uno de Alejandro Sanz. We Bolí en una del su artista favorito, pero We Bolí en una de les belletes. Bueno, pues ahí quedaba esta, el alma al aire. Así que es que vacha molt bé el que queda de matí.
1: Pero soy como la tierra, por donde va.
0: Y de un tema del record a un que tenim en llista. Enseguida sonen per así Kiko Veneno y el Sestapa.
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4: El proyecto de la cantería y el parque de las mamás belgas, Don Tiñent, pasa a la final de la Bienal Iberoamericana de Arquitectura. Iniciativa impulsada por el Ayuntamiento Don Tiñent, es una de las 34 finalistas de la categoría de obras de la 14ª Bienal Iberoamericana de Arquitectura y Urbanismo, que se celebrará en Brasilia del 3 al 6 de noviembre, convocada por el Gobierno de España a través del Ministerio de Vivienda y Agenda Urbana, en colaboración con el Consejo Superior de los Colegios de Arquitectos de España y con el apoyo de la Fundación Arquia.
3: Nacional.
4: La exposición al volcán de La Palma se vincula a tos y otros problemas respiratorios 5 años después. Un estudio con 1,000 participantes halla una relación clara entre mayor exposición al volcán y mayor sintomatología. Los niños y la población con enfermedades respiratorias previas, los más vulnerables.
3: Comunidad Valenciana.
4: Marc Armengol, CEO del Banco Sabadell, declara que creemos en el potencial de este territorio y seguiremos apostando por Alicante y la Comunidad Valenciana. El ejecutivo protagonizó un nuevo encuentro donde descarta nuevas integraciones tras el fracaso de la OPA del BBVA, indicando que el banco tiene el tamaño y la rentabilidad adecuada.
3: Deportes.
4: El Tribunal Supremo ha confirmado la condena a 4 años de prisión al futbolista y exjugador del Valencia, Santi Mina, por abusar sexualmente de una mujer en el verano 2017. La Sala de lo Penal ha rechazado el recurso del futbolista contra la sentencia del Tribunal Superior de Justicia de Andalucía, que ratificó la prisión ordenada por la Audiencia de Almería en 2022. No obstante, el Tribunal Superior de Justicia de Andalucía sí que rebajó de 50.000 a 25.000 euros la indemnización a la víctima.
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1: Las dos.
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4: La OCDE alerta de que no solo la guerra, sino también el fenómeno El Niño y la inteligencia artificial pueden perjudicar al crecimiento y a la inflación. El organismo pronostica un crecimiento del 2,6% para España y del 1% para la eurozona este año. La OCDE alerta también de que la inflación alta puede convertirse en estructural y pronostica que España acabe el 2026 en el 3,7%.
3: Nacional.
4: La mitad de los españoles admite que no sabría qué hacer ante un incendio forestal, según el último estudio del CIS. Un 43,3% dice que su conocimiento sobre cómo comportarse es bajo o muy bajo y el 9,9% lo califica como nulo. Son algunas de las conclusiones de la cuarta encuesta sobre protección civil elaborada por el Centro Sociológico.
3: Comunidad Valenciana.
4: 3 años después de que la Generalitat Valenciana anunciase que contratarían cerca de 300 enfermeras para los centros educativos, el personal sanitario sigue sin hacer acto de presencia en ninguno de estos centros, según ha denunciado el Sindicato de Asistentes Técnicos Sanitarios de España. La organización sindical ha explicado que en su lugar se ha facilitado un número de teléfono móvil corporativo de una enfermera adscrita al centro sanitario para avisarla cuando ocurra un accidente o surja una urgencia. El sindicato ha tildado de fiasco por parte de la Consejería de Sanidad que no se implantase la figura durante este inicio de curso. El Valencia Club de Fútbol ha recibido ofertas no vinculantes de entre 120 y 150 millones de euros por la parcela completa del Mestalla. El club ha hecho un primer corte entre los candidatos y ha exigido un examen financiero de las propuestas antes de que los candidatos presenten la oferta definitiva, que será vinculante. Los candidatos con más opciones son Neinor, TM Grupo Inmobiliario y ABU.
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15: Bienvenidos a, como siempre, aquí al Tendido Pop. Desde mi persona y desde todo el equipo del Tendido, os damos esa bienvenida a esta edición de martes. Donde, bueno, pues va a ser otra de las jornadas donde vamos a tener una horita para desarrollar esa música tan auténtica. Los 80, los 90, los 2000, los 80, bajos los del 79, 78, también presentes, ¿eh? Mi nombre es Alex Elfa, hoy comenzamos con esto. Un hombre de verdad. Desde el álbum Deseo Carnal y desde el año 84, Alaska y Panamá. Sé todos bienvenidos.

0: un hombre de verdad, Dallas y Dinarama. Vamos a subir un par de añitos. Pues vamos al 86.
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2: Marta tiene un marcapasos.
0: Bueno, esto no necesita presentación, ¿verdad? Marta tiene un marcapasos. Ellos son los hombres que desde su álbum La Cagaste, Burt Lancaster. Marta tiene un marcapasos.

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1: Pues en la música de nuestra vida no puede faltar, cómo no, La Unión. Desde Madrid, a año 1990, y desde su álbum Tentación. Ella es un volcán.

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1: Bueno, pues en los 80 no podían faltar, cómo no, los Tequila. Necesito un trago.

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1: La música de nuestra vida continúa en esta edición de martes, ahora con La sangre de mi tristeza. Ellos son Gabinete Caligari.

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1: ¿Qué te voy a decir?
2: Pues qué te voy a decir, que tú no lo sepas, ¿verdad?
1: Si esto es
2: que estamos en la edición de martes, que esto es Tendido Pop.
1: ¿Quién conoce algo?
2: Y que el que está tocando en estos momentos para nosotros es Fito Cabrales, junto a su banda Fitipaldis. Acabo de llegar.

0: el saxo impresionante de Fittipaldi. Año 2006, y desde el álbum Por la boca vive el pez, nos teletransportamos a los 80 y nos quedamos en el año 83. Desde su álbum Etiqueta Negra llega Tino Casal con su Tigre Bengalí.
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5: Bueno, pues con ese disparo entra una formación también dentro de la movida, en este caso asturiana, porque son de Asturias. 1983. Ilegales. Tiempos nuevos, tiempos salvajes.

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1: Pues continuamos y lo vamos a hacer ahora con los sencillos, la banda de Miki Puig desde Barcelona. Año 1991, bonito es.

0: haciendo mención a ese trabajo que un día os pincharé, ¿eh? De la Orquesta Platería, Pedro Navaja, Los Sencillos. Y vamos ahora con uno de los primeros trabajos que Marta Sánchez tocaba y cantaba para Ole Ole.
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0: Y empieza con esto. Año 1990, Soldados del Amor.

0: Así sonan los ole ole ya con las voces de Marta Sánchez, dejando atrás a Vicky Larraza. Y nos vamos a ir hasta Valencia, porque allí otra de las voces carismáticas de la década de los 80-90, y bueno, actualmente también, Sole Jiménez y su banda, Presuntos Implicados.
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0: Alma de Blues, toda una verdadera locura de trabajo.

0: La voz de Sole Jiménez es un referente hacia esa década en la masculinidad. Podemos hablar del artista que llega a continuación.
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0: Año 1998, ya en solitario, Manolo García. Desde su álbum Arena en los bolsillos, Pájaros de barro.

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1: Pues con esto nos vamos a despedir en esta edición de martes. Ha sido todo un placer acompañarte. Como, bueno, cada día no, porque estoy contigo de lunes a jueves en esta estación musical que tú prefieres estar. Los Rodríguez, Dulce Condena. Con esto te digo chao, chao, bye, bye. Y nos volvemos a escuchar mañana, ¿eh? Tienes a la cita, ¿eh? Mismo sitio, misma hora. Saluditos de Alex Elfa. Fue todo un placer. Chao, chao.

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5: Son las 3.
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0: Inconfundible esa huella de Farruko con Steve Aoki. Ya pa' qué.
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1: Oye, hoy no hace falta motivarse mucho, ¿eh? Con no bajarse del ritmo ya lo estás haciendo bien, baby.

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8: Las 4.
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7: La OCDE alerta de que no solo la guerra, sino también el fenómeno El Niño y la inteligencia artificial pueden perjudicar al crecimiento y a la inflación. El organismo pronostica un crecimiento del 2,6% para España y del 1% para la eurozona este año. La OCDE alerta también de que la inflación alta puede convertirse en estructural y pronostica que España acabe el 2026 en el 3,7%.
11: Nacional.
7: La mitad de los españoles admite que no sabría qué hacer ante un incendio forestal, según el último estudio del CIS. Un 43,3% dice que su conocimiento sobre cómo comportarse es bajo o muy bajo y el 9,9% lo califica como nulo. Son algunas de las conclusiones de la cuarta encuesta sobre protección civil elaborada por el Centro Sociológico.
11: Comunidad Valenciana.
7: 3 años después de que la Generalitat Valenciana anunciase que contratarían cerca de 300 enfermeras para los centros educativos, el personal sanitario sigue sin hacer acto de presencia en ninguno de estos centros, según ha denunciado el Sindicato de Asistentes Técnicos Sanitarios de España. La organización sindical ha explicado que en su lugar se ha facilitado un número de teléfono móvil corporativo de una enfermera adscrita al centro sanitario para avisarla cuando ocurra un accidente o surja una urgencia. El sindicato ha tildado de fiasco por parte de la Consejería de Sanidad que no se implantase la figura durante este inicio de curso. El Valencia Club de Fútbol ha recibido ofertas no vinculantes de entre 120 y 150 millones de euros por la parcela completa del Mestalla. El club ha hecho un primer corte entre los candidatos y ha exigido un examen financiero de las propuestas antes de que los candidatos presenten la oferta definitiva, que será vinculante. Los candidatos con más opciones son Neinor, TM Grupo Inmobiliario y ABU.
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1: Son las 5.
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4: Estados Unidos empuja a Europa a rearmarse tras 80 años de paz. La amenaza de Donald Trump de retirarse de la OTAN dejaría a la Unión Europea sin su protector. Los países europeos se han visto obligados a rearmarse y a fortalecer sus ejércitos.
3: Nacional.
4: El Pleno del Tribunal Constitucional ha avalado por unanimidad el trato de amnistía y cooperación entre España y Francia, que fue recurrido por el Senado porque permitía la participación de ministros franceses en el Consejo de Ministros español y viceversa, al no considerar que no existe contradicción con la Constitución.
3: Comunidad Valenciana.
4: La Consejería de Sanidad de la Generalitat Valenciana ultima la puesta en marcha de la Unidad de Prevención de Cáncer de Mama Ontinyent, que se pondrá en funcionamiento antes de finalizar el presente año, una vez terminadas las labores de habilitación del espacio, y se situará en la planta baja del antiguo hospital de Ontinyent con acceso independiente. Para ello, la Consellería ha creado nuevas plazas para esta unidad de prevención. En concreto, se ha creado una plaza de especialista en radiología, una de técnico superior en imagen para el diagnóstico y medicina nuclear de rayos y una plaza de auxiliar administrativo. Asimismo, el servicio de radiología de la nueva unidad contará con la incorporación de la inteligencia artificial como apoyo al equipo profesional a la lectura de las pruebas diagnósticas. Esta unidad de prevención de cáncer de mama dará servicio a las mujeres de Ontinyent y a los municipios de la comarca de la Vall d'Albaida que se encuentran en la franja de edad a la que se dirige la prueba del cribado, que son de los 45 a los 74 años, que hasta ahora se desplazaban al hospital de Ixàtiva.
3: Deportes.
4: El Tribunal Supremo francés confirma el envío a juicio oral contra el defensa marroquí del Paris Saint-Germain, Hakimi, acusado de violación por una joven en 2023, por lo que ya no queda ningún recurso al futbolista para evitar sentarse en el banquillo de los acusados. La más alta instancia judicial francesa rechazó el recurso presentado por los abogados del internacional marroquí contra la decisión dictada el pasado 19 de junio en pleno Mundial de Estados Unidos, México y Canadá por el Tribunal de Apelación de Versalles.
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3: Buenas tardes. Ya estamos juntos otra vez en Blue Radio. Mi nombre, Alex Selfa, y hoy seguimos recorriendo la lista 451 de los 50, con canciones que ya conoces y otras recién llegadas a nuestra mesa de novedades. Venimos de las noticias generales de la tarde, patrocinadas por GP Auto Inter Setavenses. Después ha sonado el número 1, Alok y Jennifer López con Everything's Fine, de la mano de Óptica Central. 11 semanas lleva ya en la lista y esta vez ha conseguido llegar a lo más alto. La primera referencia ocupa el número 2. Ana Mena y Lola Índigo suben 2 puestos con Patito A. Luego cambiamos de idioma con One Republic y Need Your Love, una de las canciones que tenemos preparadas fuera de la lista. Y justo antes de escuchar las dos, llega Consejos de Visión y Audición by Óptica Central, el podcast de Juanjo y Gonzalo Sánchez.
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0: 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Entre una canción y otra, ya hemos dejado pasar algo más de 15 minutos de las 5. Seguimos desde el número 7 con Noan y Princesa de los Bares. La segunda referencia llega de nuestra carpeta de novedades, Lucas Estrada con Rose Garden. Y volvemos a la lista en el 11 con Vico y Tiramisú, que suma 10 semanas entre los 50. Cuando terminen estas tres canciones nos quedaremos con la publi. Después vendrán las noticias de Xàtiva, patrocinadas por Clínica Dental Clivadent, y una recomendación del doctor Rubén Guerrero en Hablemos de Sonrisas.
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2: El Ayuntamiento de Xàtiva ampliará temporalmente los grupos de gimnasia de mantenimiento para personas mayores ante el aumento de la demanda, que ha pasado de 160 a 240 personas. Para poder dar respuesta a todas las solicitudes, el servicio se organizará provisionalmente en 4 días de sesiones semanales, habiendo 2 grupos los lunes y miércoles y 2 grupos los martes y jueves. Esta reorganización se mantendrá durante los próximos meses hasta que el servicio se reestructure con la nueva contrata, que comenzará a prestar servicio a partir del día 1 de diciembre. Será entonces cuando se definirá la nueva organización del servicio de acuerdo con la demanda actual.
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3: Ya ha pasado la media hora y avanzamos sin prisa hacia las 6. Aún hay 3 canciones por delante. María Pelae nos trae No estoy católica. Después, desde el número 14, Neil Moliner y Dollar Sell Money con Ya no estoy triste. Y la última referencia de esta hora es nuestro disco house, Offenbach y Miles Away, con el patrocinio de Mes Visual. Mes Visual conoce bien cómo darle presencia a un negocio, desde un rótulo hasta la imagen de un vehículo. Hoy será Alexia quien nos cuente más sobre su trabajo. Después de la música llegará la publicidad y ella misma presentará la primera mezcla de Adna Club, con la que alcanzaremos las 6. Alexia, cuéntanos qué hace Mes Visual.
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1: Son las 6.
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3: 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Internacional.
4: El proyecto de la cantería y el parque de las mamás belgas, Dontinyent, pasa a la final de la Bienal Iberoamericana de Arquitectura. Iniciativa impulsada por el Ayuntamiento Dontinyent, es una de las 34 finalistas de la categoría de obras de la 14ª Bienal Iberoamericana de Arquitectura y Urbanismo, que se celebrará en Brasilia del 3 al 6 de noviembre, convocada por el Gobierno de España a través del Ministerio de Vivienda y Agenda Urbana, en colaboración con el Consejo Superior de los Colegios de Arquitectos de España y con el apoyo de la Fundación Arquia.
3: Nacional.
4: La exposición al volcán de La Palma se vincula a tos y otros problemas respiratorios 5 años después. Un estudio con 1,000 participantes halla una relación clara entre mayor exposición al volcán y mayor sintomatología. Los niños y la población con enfermedades respiratorias previas, los más vulnerables.
3: Comunidad Valenciana.
4: Marc Armengol, CEO del Banco Sabadell, declara que creemos en el potencial de este territorio y seguiremos apostando por Alicante y la Comunidad Valenciana. El ejecutivo protagonizó un nuevo encuentro donde descarta nuevas integraciones tras el fracaso de la OPA del BBVA, indicando que el banco tiene el tamaño y la rentabilidad adecuada.
3: Deportes.
4: El Tribunal Supremo ha confirmado la condena a 4 años de prisión al futbolista y exjugador del Valencia, Santi Mina, por abusar sexualmente de una mujer en el verano 2017. La Sala de lo Penal ha rechazado el recurso del futbolista contra la sentencia del Tribunal Superior de Justicia de Andalucía, que ratificó la prisión ordenada por la Audiencia de Almería en 2022. No obstante, el Tribunal Superior de Justicia de Andalucía sí que rebajó de 50.000 a 25.000 euros la indemnización a la víctima.
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0: Has escuchado el disco Activum en la lista de los 50 de Bloom. 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
2: Son las 6 en Blu Radio. Las noticias generales han llegado con GP Autointer Setavenses y, a continuación, hemos escuchado el disco activo del Centro Comercial Plaza Mayor. Maluma y Shakira con Agua, entrada directa al 13 de nuestra lista 451. Ahora regresamos al número 3. Rels B presenta Lleva al Sol, que esta semana cede el primer puesto. Después nos espera una propuesta de Kaigo junto a Carter Faith, That's When You Know. El Centro Comercial Plaza Mayor también forma parte de nuestra tarde. Alexia, una vez presentadas las canciones, te cedo el testigo para que nos cuentes qué encontramos allí. Adelante.
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11: Nos separan menos de 15 minutos de las 6 y media. Hay música para seguir aprovechándolos. Primero escucharemos a Samurai con Baldosas Amarillas. En el número 15 de la lista aparecen Karol G y Bruno Mars con Still. Y para cerrar la selección llega el disco indie, patrocinado por Grupo Maltrago. Ultraligera con Lapsus, desde la posición número 4, un puesto más arriba que la semana anterior. Tres canciones diferentes para esta parte de la hora. El indie lleva hoy la firma de una banda madrileña y el apoyo de Grupo Maltrago.
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1: Las 6:30 ya han quedado atrás. Antes de que el reloj marque las 7, te propongo otras tres canciones. Jay Wheeler y Omar Kurtz se mantienen en el 20 con De Lejitos, en su versión remix. Después se unen Ricky Martin, Los Ángeles Azules y Tini en Vuelve. Y desde el 31 llega Olivia Rodrigo con Stupid Song, que acumula 14 semanas en la lista. Al terminar estas canciones, escucharemos una pauta de publicidad. Alexia traerá entonces la segunda mezcla de Adna Club, que nos acompañará hasta las 7. Antes, abrimos un espacio para Más Margen, el podcast de Congelados Ángela, dedicado a quienes trabajan en hostelería. Lo tienes también en bluradiofm.es y en nuestras redes sociales. Lo escuchamos ahora.
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1: 5 minutos de reunión antes del servicio. Empieza el servicio. Un camarero ofrece un plato que se ha terminado. Llega una reserva de 8 personas y nadie sabe dónde sentarla. Y una mesa se queda esperando porque todos pensaban que la atendía otro. ¿Te suena? Esto es Más Margen, el programa para hosteleros de Congelados Ángela. Muchas de estas situaciones se pueden prevenir con una reunión breve antes de abrir. 5 minutos para que cocina y sala empiecen con la misma información. No hace falta un discurso, hace falta concretar. Primero, ¿qué servicio esperamos? ¿Cuántas reservas hay? ¿A qué hora llegan los grupos? ¿Y si existe alguna petición especial que el equipo deba conocer? Después, ¿qué debemos saber de la carta? ¿Qué plato no está disponible? ¿Cuál es la sugerencia del día y qué producto tiene pocas unidades? Así evitamos ofrecer algo que luego habrá que retirar con una disculpa. Y por último, ¿quién se encarga de cada zona y quién presta apoyo cuando se acumula el trabajo? La reunión también debe servir para escuchar. Si alguien ha detectado un problema que puede afectar al servicio, ese es el momento de comunicarlo. Lo que necesite una conversación larga se trata aparte. Aquí buscamos que todos salgan con las prioridades claras. Prueba hacerlo durante una semana, siempre a la misma hora. Y observa si se reducen las preguntas repetidas, las confusiones y los viajes innecesarios a cocina. 5 minutos antes de abrir pueden ahorrarte unas cuantas carreras después. 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
4: Lo que suena... Kingdom Time, como siempre, lo que te lo mezclo, no te lo cuento, lo escuchas tú.

0: 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Son las 7. 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
1: La OCDE alerta de que no solo la guerra, sino también el fenómeno El Niño y la inteligencia artificial pueden perjudicar al crecimiento y a la inflación. El organismo pronostica un crecimiento del 2,6% para España y del 1% para la eurozona este año. La OCDE alerta también de que la inflación alta puede convertirse en estructural y pronostica que España acabe el 2026 en el 3,7%.
0: Nacional.
1: La mitad de los españoles admite que no sabría qué hacer ante un incendio forestal, según el último estudio del CIS. Un 43,3% dice que su conocimiento sobre cómo comportarse es bajo o muy bajo y el 9,9% lo califica como nulo. Son algunas de las conclusiones de la cuarta encuesta sobre protección civil elaborada por el Centro Sociológico.
0: Comunidad Valenciana.
1: 3 años después de que la Generalitat Valenciana anunciase que contratarían cerca de 300 enfermeras para los centros educativos, el personal sanitario sigue sin hacer acto de presencia en ninguno de estos centros, según ha denunciado el Sindicato de Asistentes Técnicos Sanitarios de España. La organización sindical ha explicado que en su lugar se ha facilitado un número de teléfono móvil corporativo de una enfermera adscrita al centro sanitario para avisarla cuando ocurra un accidente o surja una urgencia. El sindicato ha tildado de fiasco por parte de la Consejería de Sanidad que no se implantase la figura durante este inicio de curso.
0: Deportes.
1: El Valencia Club de Fútbol ha recibido ofertas no vinculantes de entre 120 y 150 millones de euros por la parcela completa del Mestalla. El club ha hecho un primer corte entre los candidatos y ha exigido un examen financiero de las propuestas antes de que los candidatos presenten la oferta definitiva, que será vinculante. Los candidatos con más opciones son Neinor, TM Grupo Inmobiliario y ABU.
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2: Entramos en la última hora de este martes después de las noticias generales patrocinadas por GP Autointer Setavenses. Y ha vuelto a sonar nuestro número uno, Alok y Jennifer López con Everything's Fine, patrocinado por Óptica Central. La música continúa en el 10 con Quevedo y Elvis Crespo y La Graciosa. Luego tenemos una canción fuera de lista que llega de la mano de Chanel, Es tan fácil. Óptica Central nos acompaña también con los consejos de visión y audición. Hoy Alexia tiene preparado uno de ellos. Le cedemos el micrófono antes de que suenen estas dos referencias. Adelante, Alexia.
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5: 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Ya han pasado más de 15 minutos desde las 7 y nos quedan 3 canciones antes de volver a la actualidad de Xàtiva. La primera viene de nuestra carpeta de novedades, RVFV con Tenías Razón. En la lista encontramos a Miss Cafeína, que mantiene el 18 con Hoy va a ser el día. Y desde el 27 llegan Romeo Santos y Prince Royce con Ay San Miguel. Tras las canciones haremos una pausa de publicidad. Luego sonarán las noticias de Xàtiva, de la mano de Clínica Dental Clivadent, seguidas de un consejo de salud bucal del equipo de Hablemos de Sonrisas.
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¿Qué dices? Son mentiras, hombre. Siempre está igual. No va a cambiar en tu vida. El que no va a cambiar soy yo. Adiós.

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1: La Comisión Mixta de Patrimonio, integrada por representantes de la Dirección General de Patrimonio y del Ayuntamiento de Xàtiva, han dado luz verde al Plan Especial del Casco Antiguo, un instrumento fundamental para garantizar la protección, conservación y adecuada ordenación de este espacio de la ciudad. La aprobación del Plan Especial supone un paso adelante muy importante en la preservación del patrimonio del centro histórico, al mismo tiempo que permitirá establecer un marco más claro para las intervenciones urbanísticas, la conservación de los inmuebles y la compatibilidad entre la protección patrimonial y los usos residenciales, comerciales y turísticos.
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1: Ya hemos dejado atrás las 7 y media. Vamos a ponerle las últimas 3 canciones a este martes. Primero, Nia con Qué Pena. Después, un salto al número 45 de la lista con U2 y Street of Dreams. Y cerraremos las referencias con nuestro Disc en Valencia, patrocinado por Autoblázquez, The Tietz y Era Show. Mañana volveremos a abrir esta lista desde otra esquina. Antes de irme, te recuerdo lo que llegará después de la música. Una pausa para la publicidad, el podcast Que no te la cuelen de Autoblázquez y nuestro disc clásico, con una de esas canciones que no necesitan presentación para hacernos volver a algún lugar. Mi nombre, Alex Selfa. Hoy bajo el volumen de mi micrófono, pero la música se queda contigo. Pasa buena noche y nos escuchamos mañana.
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1: Comprar un coche de ocasión puede ser una excelente decisión. Pero no debemos dejarnos convencer solamente por una carrocería brillante, una cifra atractiva o un motor que aparentemente suena bien. Hay pequeños detalles que pueden ayudarnos a conocer mejor el vehículo antes de tomar una decisión. 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
2: Un neumático puede conservar bastante dibujo y, aún así, merecer una revisión más detenida. Busca en el lateral el código que termina en 4 cifras. Las 2 primeras indican la semana de fabricación. Las 2 últimas indican el año. Por ejemplo, un código terminado en 2422 corresponde a la semana 24 del año 2022. La fecha no determina por sí sola que el neumático esté en mal estado. También debemos comprobar su conservación, la profundidad del dibujo y la posible aparición de grietas, deformaciones o golpes. Observa además si el desgaste es uniforme. Una rueda mucho más gastada por uno de sus lados puede estar avisándonos de una presión incorrecta o un problema de alineación. También podría existir algún elemento de la dirección o la suspensión que convenga revisar. Ese desgaste no permite diagnosticar por sí solo una avería, pero sí justifica una comprobación profesional. Y no olvides hacer números. Si 2-4 neumáticos están próximos a sustituirse,

0: ese gasto formará parte del coste real del coche, aunque curiosamente no aparezca en el precio anunciado. Antes de decidirte, no mires solamente la carrocería. Agáchate un momento. Las ruedas también pueden contarte cómo ha sido tratado el vehículo.
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1: Son las 8.
0: 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Internacional.
2: Estados Unidos empuja a Europa a rearmarse tras 80 años de paz. La amenaza de Donald Trump de retirarse de la OTAN dejaría a la Unión Europea sin su protector. Los países europeos se han visto obligados a rearmarse y a fortalecer sus ejércitos.
0: Nacional.
2: El Pleno del Tribunal Constitucional ha avalado por unanimidad el trato de amnistía y cooperación entre España y Francia, que fue recurrido por el Senado porque permitía la participación de ministros franceses en el Consejo de Ministros español y viceversa, al no considerar que no existe contradicción con la Constitución.
0: Comunidad Valenciana.
2: La Consejería de Sanidad de la Generalitat Valenciana ultima la puesta en marcha de la Unidad de Prevención de Cáncer de Mama Ontinyent, que se pondrá en funcionamiento antes de finalizar el presente año, una vez terminadas las labores de habilitación del espacio, y se situará en la planta baja del antiguo hospital de Ontinyent con acceso independiente. Para ello, la Consellería ha creado nuevas plazas para esta unidad de prevención. En concreto, se ha creado una plaza de especialista en radiología, una de técnico superior en imagen para el diagnóstico y medicina nuclear de rayos y una plaza de auxiliar administrativo. Asimismo, el servicio de radiología de la nueva unidad contará con la incorporación de la inteligencia artificial como apoyo al equipo profesional a la lectura de las pruebas diagnósticas. Esta unidad de prevención de cáncer de mama dará servicio a las mujeres de Ontinyent y a los municipios de la comarca de la Vall d'Albaida que se encuentran en la franja de edad a la que se dirige la prueba del cribado, que son de los 45 a los 74 años, que hasta ahora se desplazaban al hospital de Ixàtiva.
0: Deportes.
2: El Tribunal Supremo francés confirma el envío a juicio oral contra el defensa marroquí del Paris Saint-Germain, Hakimi, acusado de violación por una joven en 2023, por lo que ya no queda ningún recurso al futbolista para evitar sentarse en el banquillo de los acusados. La más alta instancia judicial francesa rechazó el recurso presentado por los abogados del internacional marroquí contra la decisión dictada el pasado 19 de junio en pleno Mundial de Estados Unidos, México y Canadá por el Tribunal de Apelación de Versalles.
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0: suba ese ánimo, subimos la intensidad porque hoy toca centrarse en el presente y olvidar todo el ruido que traigas de fuera.
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2: Muy buenas, familia, ¿qué pasa? Bienvenidos, bienvenidas. 7 días han pasado desde nuestra última conexión. Es para mí un auténtico placer poder estar aquí, como cada programa. Esto se llama El Otro Remember. Tenemos por delante una hora para poder compartir musicote contigo y desgastar zapatilla de lo lindo. Así es que ya sabes, sin más, sé bienvenido, bienvenida. Esto es El Otro Remember. Saludos a todos. Arranca el show. ¡Vamos a darle al play!
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2: ¡Bienvenido! Te recuerdo que tienes a tu entera disposición mis redes sociales, tanto Facebook como Instagram. Joel Muñoz Lenerz, me buscas, me añades y será un placer compartir contigo un montón de cosas.
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2: También es conocido como Alberto Tapia, Albert Neve, ¿eh? Con David Olear Dantes abriendo boca con el She Loves. Y girando para ti, la historia del Mamasé, Mamasá, Mamamacusá, te la hemos contado ya alguna vez en el programa. Alex Guerrero rescataba para pistas de baile el Wanna Be Starting Something del grandísimo Michael Jackson. Y que bueno, que se ha remezclado una y otra y otra y otra y otra vez. Pero nos apetecía hoy poder compartir contigo en el programa. Y seguimos.
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1: Armand Van Helden, qué bueno, el Funk Fenómena remezclado por los Star Killers en el año 2009. Qué adaptación a pistas de baile, mamma mía. Y aquí va a girar ahora para ti Chicane con Bryan Adams y el Don't Give Up, que no necesito prácticamente ni presentarte porque es uno de esos clásicos que deberían de estar en el Hall of Fame del House.
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2: Trumpet Kill, las remezclas de Juan Magal para el proyecto de Cool Shop, lo que está girando para ti. Y antes, la particular versión de Martin Ten Belden para el Let's Get Happy de Mr. Jesse García. Otro tema que en su vertiente original, ese discazo de Tribal Spain, también he quemado muchísimo en pistas de baile.
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2: Aquí hemos rescatado un tema que en el programa creo que no lo habíamos hecho nunca. Se trata de una de las discotecas hoy ya desaparecidas con más glamour que tuvo Valencia. Se juntaba toda la gente guapa, todo lo mejor de lo mejor. La verdad es que las noches en Giorgio Enrico eran míticas. Sobre todo también por la selección tan cuidada de música que tenían. Un house puro espectacular. Get Here, Giorgio Enrico. Impresionante. Antes, girando para ti, uno de los temas que más me gustan de la dupla de DJ Chus y David Penn con ese Will I.

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1: He quemado esto en pistas de baile, en un montón de cabinas, y siempre la gente lo ha bailado espectacularmente. Ese toque soul baleárico de Balearic Soul, ese toque impresionante de Didi y Chus con Lisa Tan Voltax en el Vuela Paloma. ¡Qué tremendo estaba el tema! Como tremendo este que viene ahora también.

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1: Ramón Tapia con Rivastar y el Freedom. Qué ganas tenía de poder compartir contigo esto en el programa, ¿eh? Y de esta manera yo me voy a ir marchando ya. Me queda uno más, ¿eh? Para compartir contigo un temazo espectacular. No sin antes recordarte redes sociales, tanto Facebook como Instagram. Sígueme en Joel Muñoz Lenerz, estás al tanto de todo lo que pase. Me marcho con Randy García y Rubén Morán con ese ya archiconocido Wet Dreams. Me quedo con las remezclas en esta ocasión de Tony Martínez y DJ Josepo. ¡Qué discazo! Y qué directos de Randy García y Rubén Morán. ¡Qué pasada! ¡Qué bien nos lo hemos pasado en alguna que otra fiesta pinchando con ellos! ¡Vaya tela! En Valencia siempre, ¿eh? ¡Espectaculares! Mi nombre es Joel Muñoz. Dentro de 7 días más aquí en el otro Remember, ha sido un auténtico placer poder acompañarte y desgranarte la cara B del Remember, el otro Remember, aquí en tu radio estación favorita. Saludos a todos, nos escuchamos dentro de 7 días. Sed felices siempre y a sonreír. Hasta el próximo programa. ¡Adiós! We'll be right back.

Bienvenidos a un nuevo episodio de Music is Life, el número 515. Como cada semana en tu radio favorita, conectamos con el mejor sonido de club. Hoy tenemos un invitado muy especial de nuestro país vecino, Portugal, concretamente desde la ciudad de Lisboa, nos visita Veiga. Set repleto de sonidos afro house para el deleite de tus oídos. Pues lo dicho, estás dentro, estás en Music is Live. Enjoy.

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Y aquí es donde ponemos el punto de final a este episodio 515 de Music is Life, donde hemos podido disfrutar de la sesión de mezclas del artista invitado desde Lisboa, Portugal, Veiga. Buenos sonidos Afro House en esta edición. Recuerda como siempre que nos puedes encontrar en las redes sociales, Facebook e Instagram, Music is Life Radio Show. Hasta la próxima.

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1: Esto es de resultados, no es de caer bien, mal o regular, es de resultados. Y esperemos darlos lo antes posible. La gente estará cansada de mensajes. Ningún mensaje. Vamos a jugar contra el Racing de Santander, intentaremos ganar el partido. Ese es el mensaje mejor puede recibir la gente, ¿no? Una victoria, está ávida de una victoria de su equipo. Y en ese sentido, pues, intentaré darles lo antes posible esa victoria, ¿no? Ese es el mejor mensaje. Lo demás, palabras, bueno, podría yo quedar muy bien, pero no es mi intención.
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3: ¿Qué tal, Robi? Buena desplada, buenas tardes. Vaya que sí tenemos cosas de las que hablar en la jornada de hoy, ¿eh? De la resaca del Valencia de Aguirre y la presentación de ayer de nuestro míster en la sala de prensa del Camp de Mestalla ante los medios de comunicación, del nuevo responsable de los servicios médicos del Valencia Club de Fútbol, un viejo conocido por todos nosotros, del traslado al nou Mestalla y las características de la que va a ser nueva casa del valencianismo. Muchos aspectos que tratar desde ahora y hasta las 2 de la tarde, después de haber refrescado, ¿no?, ese Valencia de Javier Aguirre, y sobre todo yo creo que algo muy importante, que es el hecho de ganar, que es el primer deseo que tiene el técnico mexicano, que tiene nuestra plantilla y que tiene nuestros seguidores este próximo día 11 frente al Racing.
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3: Sí, desde luego, yo creo que tocó aspectos clave ayer en sala de prensa el míster acerca de lo que yo creo que son también primeras sensaciones que trata de imprimir a sus futbolistas, ¿no? Por ejemplo, hablando de la mentalidad, hablando de lo que quiere ver sobre el terreno de juego en cuanto a entrega y compromiso se refiere. Es algo innegociable para el técnico mexicano y que creo que se ha visto reflejado en sus diferentes proyectos, tanto en Liga Española como, por ejemplo, ahora más recientemente con el combinado de su país, con la selección mexicana en este último mundial, entre otros celebrado en el país mexicano. A partir de ahí, ese Valencia de Aguirre, lo que quiere plasmar sobre el verde, se trabaja desde la pasada semana aquí en la Ciudad Deportiva de Paterna, y en ese día a día y en ese contacto con el jugador, creo que el míster empieza a labrar ese tipo de equipo, esa estructura que él considera necesaria, esos vínculos para que luego sobre el terreno de juego veamos la mejor versión de los nuestros. Así que yo creo que reflexiones interesantes que luego vamos a repasar al respecto de lo que, más allá de los guiños que dejó y chascarrillos en sala de prensa, que yo creo que denotan un manejo de la situación propia de alguien de la experiencia de Javier Aguirre, pues nos centraremos en cosas que tienen que ver con la relación con los futbolistas y el tipo de equipo que quiere que se vea en el terreno de juego para conseguir los resultados.
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3: De hecho, de esa manera inicia el Valencia Club de Fútbol el comunicado que ha emitido hace tan solo unos minutos Robi, donde destaca que ha incorporado el club a Antonio Giner Marco como responsable del departamento médico del club. El doctor Giner es especialista en medicina de la adecuación física y del deporte, con especial dedicación a la traumatología deportiva. Actualmente es médico de la Mutua Española de Futbolistas y jefe de la unidad de medicina del deporte del Hospital Quirón Valencia, y su trayectoria profesional ha estado dedicada durante décadas a la prevención, diagnóstico y tratamiento de las lesiones de los futbolistas. Con su regreso al Valencia Club de Fútbol, Antonio Giner inicia una nueva etapa en el club, tras haber formado parte de los servicios médicos durante 23 años, en los que fue partícipe de uno de los periodos más exitosos del club, tanto a nivel nacional como internacional. Así pues, ya es oficial el relevo en el departamento médico del Valencia Club de Fútbol, y el máximo responsable es Antonio Giner Marco, el doctor Giner.
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3: Más de dos décadas en el Valencia Club de Fútbol, siendo responsable en diferentes momentos y temporadas de áreas que tienen que ver con la parcela médica en nuestra entidad, pero con una trayectoria dilatada y contrastada al respecto de una situación que yo creo que es de vital importancia, y es ese estrecho vínculo con el mundo del fútbol y además con el Valencia Club de Fútbol.
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3: Sí, y como recoge el comunicado emitido por el Valencia Club de Fútbol, siendo el responsable médico de periodos exitosos en el club de Mestalla. Por lo tanto, le deseamos la mejor de las suertes en esta nueva etapa al frente de los servicios médicos de nuestra entidad, con esa amplia experiencia que posee, conoce de sobra la casa. Se adoptó la decisión de realizar un cambio en cuanto a la estructura médica se refiere, y este nombramiento del doctor Giner le trae de vuelta al Valencia Club de Fútbol, como decimos, después de un servicio de más de dos décadas en nuestra entidad.
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3: Efectivamente, y venimos hablando de dos futbolistas en concreto, como son Mukhtar Diakabi y César Tárrega, en cuanto a evoluciones positivas y próximas a su participación ya una vez se retome la competición. Sobre todo, el caso más adelantado es el de Mukhtar Diakabi, al que ya hemos visto completar parte de las sesiones junto con el resto de sus compañeros, llegando incluso en la jornada de hoy a trabajar con normalidad. Por lo tanto, después de esa última lesión que sufrió Mukhtar, ya estaría de vuelta y a disposición de Javier Aguirre, siempre con la cautela que conlleva el hecho de salir de una lesión muscular y saber que estás trabajando a un ritmo que es diferente al de luego la competición y la disputa de los partidos. Pero buenas noticias en cuanto a Diakabi se refiere, y por ese mismo camino de evolución positiva se encuentra César Tárrega, que decíamos irá aumentando las cargas de trabajo para llegar al punto de poder ejercitarse junto al resto de sus compañeros, y de esta forma Javier Aguirre poder recuperar a dos miembros de la defensa, sin duda alguna la zona más afectada por las lesiones en este inicio de curso y que le ha pasado factura en momentos al equipo, con necesidades y situaciones de sacrificio, como por ejemplo lo que ha realizado Pepelu para poder echar un cable en la retaguardia al Valencia en este inicio de temporada.
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3: Sí, al final se trata de poder sumar efectivos a la causa, de poder tener mayores alternativas y de, en este caso, sobre todo y lo más importante, que los jugadores estén sanos para cuando lo considere el técnico mexicano echar mano de ellos, ¿no? Es el deseo de todo entrenador, tener a sus futbolistas a disposición y a partir de ahí poder elegir en función de las necesidades, de las características de partido. El contratiempo a nivel defensivo en este inicio de curso ha sido pues uno de los grandes problemas que ha tenido el Valencia, y el hecho de que poco a poco vayamos recuperando a futbolistas y que vayan a estar próximamente todos a disposición del entrenador es una de las mejores noticias de cara a lo que va a ser el regreso de la competición.
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3: Sí, exacto. Estamos hablando de una situación en la que Luis Rioja, después del esfuerzo realizado en las últimas dos jornadas, afronta este parón de la competición con una situación de gestión de cargas de trabajo. Al final hay que dosificar los esfuerzos, como bien comentabas, de jugadores que vienen arrastrando alguna que otra molestia. Sin ir más lejos, todo el mundo recuerda el partido en Mendizorroza, donde saltó al césped en la segunda mitad, consiguió el gol del Valencia y a continuación tuvo que retirarse, pese a que luego también pudo participar en el último de los partidos frente a la Real Sociedad en el Camp de Mestalla. Pues hay que mimar al extremo del Valencia Club de Fútbol para que este, una vez el próximo día 11 regrese a la competición para el Valencia, se encuentre en plenitud de facultades, y por ese motivo hoy Rioja no ha trabajado junto con el resto de sus compañeros después del regreso ayer en turno de tarde, lo contábamos en Sentimiento UCF, y como a lo largo de la semana, ya en turno de mañana, va a trabajar el Valencia Club de Fútbol hasta el próximo sábado.
2: Bueno, pues estaré pendiente de Luis Rioja y estará pendiente también pues Antonio Giner, el nou responsable del departamento médico del Valencia, después de haberse fet oficial hoy la seva incorporación, y ese será también pues el objetivo para Toni Giner, anar recuperant pues a esos jugadores que están en esos procesos de les seues respectives lesions, com és el cas de Luis Rioja, ja 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
3: Sí, este jueves.
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3: Exacto. Este jueves por la mañana juega Japó en el tercero de los compromisos. Ayer en el informatiu os contábamos que Sato precisamente estaba participando de ese compromiso que estaba disputando la selección japonesa frente a Venezuela, donde fue titular y acumuló los primeros 45 minutos. Tiene un nuevo compromiso, como digo, este próximo jueves a las 12 y 10 de la mañana frente a Ecuador, y a partir de ahí ya iniciará el regreso a la capital del Turia, donde todavía le faltaría a la selección japonesa la disputa de un último partido, porque eran un total de 4 compromisos los que tenía que disputar, pero decisión del futbolista, ganas de agradar al nuevo entrenador, de poder trabajar junto a sus compañeros, y una vez se dispute ese partido, iniciará el camino de vuelta para poder trabajar al menos durante toda una semana bajo las órdenes de Javier Aguirre antes de que regrese la competición. Pero Sato, protagonista en este caso en el segundo partido con su selección, pero también con ganas de protagonismo en el Valencia de Javier Aguirre.
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3: Pues mira, precisamente empezamos, si te parece, por Dimitrievski, ya que citabas en primer lugar al guardameta del Valencia Club de Fútbol. Tiene partido hoy con su selección a las 9 menos cuarto frente a Eslovenia, el segundo de los choques en estas fechas FIFA. Recordemos, Macedonia del Norte, que está encuadrada dentro de la Liga B en la disputa de la Nations League, al igual que la selección española que el otro día venció a Inglaterra y que hoy juega frente a Croacia, pues Macedonia hoy busca el triunfo frente frente a Eslovenia, tras la derrota del otro día por 3-0 frente a Suiza, donde Stolý Dimitrievski fue titular. Y por otro lado, si nos marchamos a la Copa de África de Naciones, ahí encontramos en la jornada de hoy también la disputa del partido para Mali, la selección de Aliou Dien, que en este caso será un cuarto de hora más tarde, a las 9 de la noche, en el compromiso que van a disputar frente a Liberia. Aliou Dien jugó minutos el otro día en la victoria por 3-1 frente a Cabo Verde, y vamos a ver si en la noche de hoy también suma una nueva participación el centrocampista del Valencia en ese compromiso que, como digo, tiene su país frente a Liberia.
2: Esta es la última hora del entrenamiento del Valencia en el día de hoy, de los nostres internacionales que estén pues pendents y que, bueno, en el caso de Sato, se espera que se incorpore a finales de esta semana, y la resta, Dimitrievski y Dien, cuando acaben sus compromisos amb les seves respectives seleccions, pero ya serán la próxima semana. 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
1: No entiendo el fútbol si no hay entrega, si no hay sacrificio, si no hay voluntad, si no hay amor a la camiseta. Eso va por delante. Un jugador que lo ves pasivo, que no corre, que no lucha, aparte que el entrenador se enoja y lo quita, cambia por otro, la grada lo percibe, no es tonta la grada, la prensa, los medios de comunicación lo perciben, ¿no? Que no hay ningún jugador que le dé igual ganar o perder. Mis equipos pueden ser lo que sean, pero se caracterizan por una enorme, no diría agresividad, pero sí que una mucha energía. Ganarle a los equipos míos tiene que costarte sangre, sudor y lágrimas.
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3: Exacto, al final yo creo que se trata de un Valencia que todos queremos ver, y que es un Valencia que en el verde se lo deja absolutamente todo, que se entrega. Sin ir más lejos, yo creo que tenemos el ejemplo del último partido en casa frente a la Real Sociedad. Pese a no conseguir la victoria, al final la afición del Valencia, a diferencia de otras derrotas, se marchó reconociendo el esfuerzo de los futbolistas. Y yo creo que eso dice mucho a la hora de pensar los propios jugadores y que han estado presentes en el terreno de juego, que si siguen por ese camino los resultados llegarán, y que además eso es lo que quiere ver su gente. Que no se le exige el resultado, sino que por el camino lo dejen absolutamente todo en el terreno de juego, siendo por supuesto algo muy positivo el hecho de poder ganar y de poder sumar las victorias, y más en una situación delicada como la que nos encontramos. Pero con esa posibilidad de la gente se identifique con los futbolistas y lo que acontece en el terreno de juego, creo que Javier Aguirre dio ayer pues una explicación que creo que va muy en la línea de lo que es Mestalla, de lo que es la relación con el equipo y de lo que se le exige, lo que se le pide, y creo también que es lo que la plantilla se puede comprometer a demostrar sobre el verde.
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3: Sí, porque yo creo que lo ha demostrado en las diferentes etapas en las que ha estado al frente de diversos equipos en la Liga Española. Aquel que se entrega, aquel que lo da todo, antes o después cuenta con oportunidades. Le da la opción de mostrar en el terreno de juego el sacrificio que pueda realizar de lunes a viernes en los entrenamientos. Calidad al margen de los futbolistas, pero sobre todo yo creo que es una manera de mostrar confianza en los jugadores, de tenderles la mano y de saber que juntos se puede sacar la mejor versión para beneficio tanto del cuerpo técnico como del futbolista y por supuesto de la entidad para disfrutar de los seguidores.
2: Y otra de las cosas en las que va a trabajar el míster, que también va a ir a ir en rueda de prensa, es en recuperar la confiança dels jugadors, de l'equip, l'estat anímic del futbolista, que és normal per la situació per la que ha començat el València en esta lliga, sumant només 4 punts de 21. 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
1: A mi juicio, insisto, por encima y con dos o tres entrenamientos, es convencerlos que se crean importantes, que está en una institución que es muy importante y que jueguen como tal, ¿no? Con la historia de este club no puedes deambular en el campo, no puedes permitirte ciertos lujos o perder partidos que no debes perder.
2: 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Y en eso también va a trabajar, ¿eh?
3: Sí, por supuesto. Yo creo que es algo que ya estamos viendo. De hecho, en estos primeros días manifestaba conversaciones con los futbolistas, por supuesto, siempre dejándolas en el ámbito de lo privado. Pero el propio Aguirre decía que se interesaba por conocer, ¿no?, diversas situaciones que tienen que ver con cada uno de los jugadores en cuanto a origen, estado de ánimo, situación incluso familiar, un poco para saber por dónde puede entrar a cada uno de los miembros de su plantilla. Porque igual un jugador tiene unas necesidades respecto a su entrenador totalmente diferentes que otro miembro de la plantilla. Y por ahí yo creo que es un buen gestor de grupos, Javier Aguirre, y que en base a esa buena gestión, más los conocimientos tácticos, obtiene ese rendimiento habitualmente de los equipos a los que dirige y que estamos deseosos de ver durante la presente temporada en el Valencia Club de Fútbol. El otro día yo creo que tuvimos el primer gran ejemplo, conforme aterrizó en Manises, vino aquí directo a trabajar y a saludar a sus futbolistas, estuvo viernes y sábado ahí al pie del cañón y de igual manera afronta con muchas ganas esta semana tras el descanso del pasado domingo.
2: Y ese es el objetivo, el plan, mes y media que te Javier Aguirre, va a ir claramente en esa rueda de prensa de presentación, recuperar mentalmente, guanyar-se la confiança, que els jugadors tornen 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Víctor, no se dice en res mes, ¿no?
3: No, ya hemos comentado esa situación en cuanto al entrenamiento de hoy, con gestión de cargas para Luis Rioja, con Diakabi con buenas sensaciones y nueva jornada en la que sigue trabajando Javier Aguirre con su grupo, con la ausencia, eso sí, de los internacionales, a sabiendas del regreso anticipado de Riu Sato.
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3: Exacto, mira, todo esto se engloba dentro de lo que es el camino a una nueva casa, ¿no? De Mestalla al nuevo Mestalla. Hablamos de un proceso que tiene tres fases. Estas fases, por cierto, durante estos próximos días iremos profundizando en cada una de ellas. Lo de hoy lo lanzamos como boceto e idea inicial, porque surgirán dudas. Por supuesto, los compañeros de Área Afición están al pie del cañón respondiendo a cualquier tipo de cuestión que pueda surgir o aparecer para los socios abonados del Valencia Club de Fútbol. Pero como decimos, la fase 1 consiste en la creación de grupos. Además, es una fase que se realiza de forma online y, como bien dices, va a ir del próximo 14 de octubre al 30 del mismo mes. ¿Con qué objetivo? Con el de permitir, como bien comentabas, que los aficionados que quieran vivir los partidos juntos en el nou Mestalla se organicen previamente. Es decir, es el momento de, si yo tengo el abono en uno de los fondos y mi tío lo tiene en tribuna y en el nou Mestalla queremos estar juntos, pues es ese momento de unirte con tus familiares, con tus amigos, compañeros de peña, para garantizar que os sentéis en asientos contiguos en el nou Mestalla. Como digo, esta primera fase, que eso online, es la de creación de grupos y que va desde el próximo día 14 de octubre hasta el próximo 30 de octubre.
2: O sea que es una primera fase que va a comenzar ya el próximo 14 de octubre y toda Sonia que fero online.
3: Exacto. Luego se dará pie a una segunda fase, que es la de la selección del asiento. Una segunda fase que, en cuanto a fechas se refiere, dará comienzo el próximo 17 de noviembre y será hasta mayo de 2027 cuando esté activa esa posibilidad de selección de asiento, que será en este caso una selección de asiento de forma presencial. Acudirás a tu cita en la sala 1923 del Camp de Mestalla para seleccionar tus asientos en lo que será el nuevo estadio del Valencia Club de Fútbol. Como digo, eso es la fase 2, del 17 de noviembre a finales de mayo de 2027.
2: Y la última fase pues ya será pues el próximo estiu, juny, juliol, pues bueno, la campaña de renovación de abonaments del nou Mestalla.
3: Exacto, que como bien comentas será entre junio y julio de 2027 para confirmar administrativamente tu asiento y formalizar el pago de tu abono. Insistimos en algo que es muy importante. Este es un primer boceto para que el seguidor del Valencia ya se vaya haciendo un poco a la idea de las fechas y de las diferentes modalidades que maneja el club a la hora de abordar estas tres fases, que luego se irán explicando de forma pormenorizada todas y cada una de ellas.
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3: Hoy estamos dando esta primera pincelada, pero en días próximos vamos a profundizar y a contar más aspectos que tienen que ver con el cambio a la nueva casa, con ese camino hacia lo que va a ser el nuevo estadio del Valencia Club de Fútbol.
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3: Sí, es importante que la gente, para poder abordar esas fases con pleno conocimiento de dónde puede escoger su asiento, conozca cuál va a ser, en este caso, por ejemplo, la distribución de las gradas del nuevo estadio del Valencia Club de Fútbol, que es algo muy sencillo y que, por ejemplo, para los que nos estén siguiendo a través del canal de YouTube, de la app o de la web del Valencia Club de Fútbol, nuestro realizador David Ábalos está mostrando esas imágenes que clarifican muy bien lo que voy a comentar a continuación. Por un lado, estará la grada baja, que es la primera grada
2: a ras de terreno de choque,
3: a pie de campo, efectivamente. Se encuentra en el primer nivel y te sitúa lo más cerca posible de lo que es la acción y la intensidad del césped. En la grada baja, cota cero, el acceso por el lateral está presente en un desnivel con respecto al de la calle. Por ello, una vez dentro del estadio, deberás subir un piso mediante las escaleras o rampas exteriores que parten del semisótano, y como alternativa puedes acceder también directamente a través de la pasarela exterior de 360 grados que rodea todo el estadio desde el lateral oeste, que ahora entraremos en cómo va a estar ubicado el camp de Mestalla, pero primero vamos con lo de las gradas que estamos diciendo. Por un lado, grada baja; por otro lado, grada media, que es la segunda grada del estadio, que se encuentra en el segundo nivel y ofrece una perspectiva equilibrada entre cercanía y visión panorámica del juego. Digamos que es pues ese segundo anillo, ¿no?, que podéis observar en imágenes y que, por ejemplo, está en color azul en la imagen que estamos mostrando a la derecha del televisor. A partir de ahí habrá una grada premium, que es la que corresponde al Hospitality. Hemos ido hablando a lo largo de estos últimos meses de las diferentes opciones que hay de Hospitality, que siguen, por cierto, algunas de ellas activas y que el aficionado del Valencia puede acudir al área afición concretando cita previa para interesarse por las últimas localidades que quedan disponibles. Se trata de esta grada premium de un nivel independiente, de únicamente tres filas de asientos, ubicados entre la grada media y la grada alta, y este espacio está reservado exclusivamente, como decimos, para las experiencias de Hospitality y servicios premium que va a tener el nou Mestalla. A partir de ahí encontramos la grada alta, que es la tercera grada del estadio, ubicada en la franja inferior del tercer nivel, que es una ubicación elevada pero muy bien equilibrada, ideal para, bueno, pues quienes disfrutan

0: El estadio, situado en la franja superior del tercer nivel, está ubicada en la parte alta y resguardada bajo la gran cubierta, que proporciona una perspectiva integral de todo el terreno de juego. Así que esas son las cuatro gradas, más una quinta que es la Hospitality, que está entre la segunda y la tercera, que va a tener el Nou Mestalla.
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0: Y por último, el detalle final que os ofrecemos en la jornada de hoy tiene que ver con la orientación, ¿no? Con lo que va a ser el nuevo estadio del Valencia Club de Fútbol. Por ejemplo, para que la gente se pueda ubicar, lo que se conocerá como la zona oeste del estadio es el lateral que va a dar a la Dama Ibérica, a la Avenida de las Cortes Valencianas. Y en ese lado oeste, para que la gente se pueda ubicar, estará la zona de banquillos y la zona del palco VIP. En la zona este es el lateral que da al barrio de Benicalap, en concreto a la calle Nicasio Benlloc, y luego en la zona norte y sur, el norte será en concreto el fondo que da al Palacio de Congresos, la conocida como calle Bernardo Españeta. Por cierto, en ese fondo será donde estará ubicada la grada de animación del Valencia Club de Fútbol, y luego el fondo sur, que digamos que es el que queda más próximo a Nuevo Centro y donde ahí también estará ubicada la grada visitante.
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0: 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Ahí tots els detalls que acabamos de explicar, más todo lo que se vaya añadiendo en próximas fechas, el socio abonado del València Club de Futbol lo podrà conocer.
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